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0: Rico soltera, Shakira. ¿Qué tal? ¿La vieron ayer en el medio tiempo? Shakira, Shakira. Oigan, se veía espectacular. Vi en redes sociales que habían unas... O sea, no estaban comparando a la Shakira de Waka Waka con la Shakira de Die Die. Y yo creo que Shakira, en vez de ganarle a los años... Más bien, Shakira le gana a los años. O sea, de verdad se ve espectacular la mujer. ¿Qué hace? Yo quiero la fórmula de Shakira, por favor. No sé si hace algún tipo de ejercicio, no sé, a lo mejor hace algo en específico. Obviamente, pues con la lana que tiene, pues debe de tener a un séquito de personas que le cuiden la salud, pero el pelo, pero la piel, pero el outfit, pero los lentes. O sea, se ve de verdad espectacular. Shakira, que ayer la vimos en el medio tiempo, y bueno, pues la escuchamos aquí en Joya, la radio inteligente, ahora con esta canción que se llama Soltera. Estás en Joya, la radio inteligente. Me encanta poder compartir contigo estas tardes de lluvia que tienen un toque especial, y gracias por estar con nosotros. Volvemos.
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5: Fer, vamos con la información. La Alianza Nacional de Pequeños Comerciantes informó que la canasta alimentaria de 44 productos disminuyó apenas 14 pesos con 80 centavos, promediando un costo de 2.117 pesos de junio a julio. Precisó que el Estado de México se consolidó como la entidad más cara del país, con un precio de 2.515 pesos por despensa. La Profeco analizó 30 modelos de pantalones de mezclilla para caballero, evaluando talla, resistencia y cambios dimensionales tras el lavado. Reveló que 18 modelos resultaron más grandes de lo etiquetado, 9 se torcieron y 7 encogieron ligeramente. Para consultar el estudio completo, visite el sitio web de la revista del consumidor. Petróleos Mexicanos informó que una fuga en la refinería Olmeca provocó un incendio incipiente, el cual fue controlado inmediatamente sin registrar personas lesionadas. El ejército libanés comenzó este lunes a asumir la seguridad en 3 aldeas del sur del país como parte de un acuerdo para la retirada israelí de la zona y el desarme de Hezbollah, informó Washington. Hasta aquí la información. Regresamos con más.
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0: Hay una frase que me parece honesta. Pues teniéndolo todo, nada te puedo dar. Y es que hay personas que materialmente tienen mucho, la casa, el carro, los viajes, las cosas, y aún así, siempre va a haber algo que falta, un hueco que ninguna compra lo llena. Y es que hay cosas que no se compran, y son exactamente las que más pesan cuando no están. El tiempo que le diste a alguien cuando lo necesitaba. Esa conversación de madrugada que tuviste presente de verdad y que fuiste honesto y transparente. La carcajada compartida que todavía recuerdas 2 años después. El abrazo que llegó justo cuando sentías que todo se derrumbaba. Eso no tiene precio. Y eso, ¿qué crees? Jamás se olvida. Lo material viene y va. Las cosas se rompen, se pierden, se quedan atrás cuando te vas. Pero lo que te tocó el corazón, lo que dejó una huella emocional, lo que hizo que alguien se sintiera visto, querido, acompañado, eso se queda en las personas y se queda también en ti para siempre. Y entonces, aquí es donde la pregunta debe de cambiar. Ya no es ¿qué puedo darte?, sino ¿qué puedo hacerte sentir? ¿Qué momento podemos construir que valga la pena guardar? ¿Qué huella quiero dejar en las personas que quiero? Porque al final del camino, nadie recuerda lo que te regalaron. Recuerdan cómo los hiciste sentir. Ofrece lo que no se compra. Tu presencia, tu tiempo, tu amor genuino. Eso es lo eterno. Eso es lo que de verdad se lleva a uno. Aquí suena Luis Miguel. Todo y nada. 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

0: Vamos a vivir la vida y la la la, y esta canción de Marc Anthony que nos recuerda justamente eso, vivir la vida, con sol, con lluvia, con calor, con frío. Creo que somos capaces de enfrentar cualquier adversidad, cual sea que sea en nuestra vida, y sí lo creo. O sea, sí creo que cuando te pasa algo en la vida, bueno o malo, una, es porque eres capaz de afrontar eso que te sucede. Y aunque a veces todos dudemos, ay, ¿a poco sí voy a salir de esta? Siempre sales, siempre encuentras la manera, siempre encuentras la forma. Y bueno, con esto les quiero dar ánimos de lunes y agradecerles por estar con nosotros en Joya 93.7. Gracias también a Lalo, que nos acompaña en los controles. Gracias, Luisito Aguilar, también en producción. Mi nombre es Fer Quintana y agradezco muchísimo que estén compartiendo con nosotros esta tarde en Joya 93.7. Los dejo con las joyas de Joya. Soy Fer Quintana. Un beso. Hasta mañana.
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4: Muy buenas noches, ya son las 9. 9 en punto en esta noche de lunes.
5: Lunes. Lunes.
4: Sonia Casillas, te ves como de jueves, ¿eh?
5: Me veo como de, no sé.
6: Ándale, te echaste tus copichuelas, muy bien. Pues total, el fin ya es de lunes, semana, ¿no?
5: Muy tranquila, mundial, sí, muy contenta.
4: ¿Qué significa muy tranquilo? ¿Cómo es un final, o sea, muy tranquilo leve para tus parámetros?
5: Leve. O sea,
6: borrachita me voy, oh, para
5: nunca
6: la capital.
5: Borracha en mi vida, jamás en la vida, nunca, jamás.
6: ¡Ay, acá!
5: Te a lo ver. Juro, es en serio.
4: Voy a hacer una pregunta para...
5: No me
4: para
5: creen, de verdad, es en serio. Les quiero preguntar, ¿en serio no me creen?
4: No.
5: Le pueden preguntar a cualquiera de mis amigos, cualquiera de mi familia.
6: A ver, así, como si fuera algo vergonzoso andar borracha en algún momento de la vida. No, vergüenza es no haberlo andado.
5: No, vergüenza es haber estado, sí, algún día, sí, a mí sí me daría vergüenza.
6: ¿Por qué? Pues sí, no es
5: pecado. Estar borracha, borracha, es que ya, a ver, para mí el término estar borracho es el que ya pierde, o sea, el que ya
6: no,
5: está...
6: No, no,
5: eso es borracho.
6: No, no.
5: Y eso está feo, ¿estamos de acuerdo?
6: Eso es no. Pedísimo.
4: Exacto.
5: Por eso.
6: Borracho es borrachito, ¿no? A gusto.
5: O que estés a gusto y así, pues eso está a gusto, está bien, tranquilo. A ver.
4: Ahorita
5: pero no
4: me parece que
5: estilo.
4: Acabas de abrir un tema que es una conversación muy interesante.
5: Sí,
6: la sí hablemos de su terminología.
4: Ahorita
6: ¿cuánto?
4: Lo
6: ¿hasta dónde?
4: Sí, porque es muy diferente. O sea, tú acabas de encerrar en una sola idea como el Malacopa con el Transformers, con el que toma siempre, con el que simplemente está contento y toma un poco más en la conciencia de que quería tomar un poco más esta vez. Y
5: ese
4: no forzosamente.
5: Borracho para mí.
4: Ah, ¿verdad?
5: Ese no es borracho para mí. Es un cuate que se controla, que está en
4: porque
5: su fiesta,
4: si es un
5: que
4: cuate,
5: está
4: puede
5: justo
4: ser una.
5: ¿Eh?
4: Una, también una.
5: Una.
4: ¿También las mujeres beben?
5: Claro, claro.
6: No, no hay ninguna.
5: Una.
6: Dos
5: sí,
6: es
5: sí,
6: la mitad
5: sí
6: de una,
5: en
6: tres
5: eso
6: es
5: estoy
6: una
5: de acuerdo,
6: y volvemos a empezar.
5: Pero como que hay niveles en el borrachismo, ¿no? La verdad.
4: Sí, pues

0: Sí, claro.
1: Perdón. Hablemos de eso, sí, en los niveles.
2: Sí, puede ser, claro.
0: Sí.
2: Cuesta.
0: Bueno, yo les voy a preguntar algo. ¿Vieron el partido de la final?
1: Por su pollo.
2: Sí.
0: Completo, los dos.
1: Sí, completo.
0: Ok, pregunta corta, luego hablamos ya de otras cosas, pero Sonia Casillas, ¿realmente lo disfrutaste?
2: Fíjate que ya al final,
0: Hablo del
2: los
0: fútbol.
2: últimos 30 minutos,
0: Ajá.
2: sí, yo sé. Me dio flojerita al principio. La verdad es que sí estaba como atacando. No soy muy, no sé mucho de fútbol, pero a mí al principio me dio flojera. La segunda parte me empezó a emocionar y ya a los últimos 15 minutos estaba yo vuelta loca, brincando, gritando y feliz. Pero al principio sí como que estaba medio lento, ¿no? ¿O qué?
0: Bien.
2: ¿Ustedes
0: Mario
2: creen?
0: Ruiz, ¿tú disfrutaste el partido?
1: Lo
0: Futbolísticamente
1: disfruté
0: hablando, ¿lo
1: mucho,
0: disfrutaste?
1: lamenté mucho la actitud de los argentinos,
2: Ay,
1: ¿sabes? En
2: sí.
1: función del juego tan rudo, tan agresivo
2: Sí.
1: y muy notorio, como todo el juego, la presencia, viste el momentum, la gráfica del momentum del juego, todo el tiempo el balón fue de España, de verdad,
0: Claro.
2: Todo el
1: muy
2: tiempo.
1: merecido el que hayan ganado,
0: Así es.
1: buscaron
0: Sí,
1: el gol,
2: buen portero.
0: Mi pregunta es, ¿lo disfrutaste? Esa es mi pregunta muy específica.
1: Lo disfruté mucho. ¿Tú?
0: No.
1: ¿No lo disfrutaste?
0: No, disfruté más el del sábado en todo
1: ¿Por
0: caso.
1: qué? ¿Te
2: Sí, el
1: cerró
2: del sábado
1: el
2: fue
1: refri de las
2: brutal.
1: cervezas, Miriam, o qué?
0: O sea, a
1: ¿Lo
0: preguntas,
1: sufriste? ¿Cuál será el término?
0: a ver, durante 100, bueno, sin contar el gol anulado, que nunca entendí por qué lo anularon, que por un
2: Sí, yo
0: pisotón.
2: tampoco entendí por
1: Que
2: qué lo
1: nunca
2: anularon. Sí.
1: existió, nada más.
0: Sí, sin contar esa cosa que es así de en serio, hasta ni repeticiones claras mandaban. Pero un equipo que estuvo tan, como dices tú, encima todo el tiempo, todo el tiempo, todo el tiempo, todo el tiempo, con la posibilidad de anotar una y otra y otra y otra y otra y otra. Y de verdad no podían.
2: No podían.
0: Entonces, o Argentina es la mejor defensa de la historia de los mundiales, o realmente ganó un equipo con un fútbol técnico, inteligente, racional, como el del carajo, así de vamos a apostarle a un gol, al error del rival, y así en general en el mundial, que digas, uy, sí, cuántos partidos vimos de España que nos arrancáramos la playera de emoción. O sea, creo que muchos otros partidos
1: Yo
0: fueron
1: difiero,
0: más emocionantes.
1: yo difiero porque ve el número de llegadas y tiros a gol de España y cuántos jugó
0: Pero no lo
1: Argentina.
0: metieron.
1: No importa.
2: Nos
1: Pero estaban
2: importa.
1: ahí en la acción, dándole,
2: Importa. Que
1: haciendo
2: metan
1: sufrir
2: el
1: al
2: gol,
1: arquero,
2: importa todo.
1: ¿no?
2: Sí. O sea, la
0: Eso te
2: estadística
1: dice todo.
0: final es el gol y
2: Es el resultado. O sea, el gol es
1: Ganan que
2: el
1: mete
2: gol.
1: goles, eso sin duda. Pero no
2: Sí.
1: tiene nada que ver con quién dominó el juego. Sin duda España.
0: No, no, no,
2: Dominó
0: no, yo nunca
2: España,
0: dije
2: sin
0: eso.
2: duda.
0: Nunca dije eso,
2: Sí,
0: sino
2: sin
0: a mí
2: duda.
0: me frustró, mi explicación de por qué no lo disfruté es porque me frustró la incapacidad de meter gol.
2: También traían un porterazo, no manches.
1: El
2: Ese
1: Dibu es muy bueno.
2: es muy
0: Sí.
2: bueno. Muy bueno.
0: Sí. Pues no sé, yo como que dije.
1: ¿Viste que dice Sonia? El Dibu es muy bueno con las manos. Doña, cálmese.
0: Sentí un comentario calenturiento.
1: Ay, tiene unas manotas.
0: Pero bueno, personas borrachas inadecuadas como Mario Erbizu y yo no podríamos juzgar una situación así. ¡Ah!
1: Es correcto.
0: Bueno, pues vamos a arrancar. Hoy ha caído una tormenta con unos efectos impresionantes en la zona oriente del Valle de México. La calzada de Ignacio Zaragoza ha sufrido los estragos, sigue sufriendo los estragos. El metro con suspensión en la línea A. Verdaderamente es una situación crítica que afecta, pues yo creo que estamos hablando ya de cientos de miles de personas esta tarde y esta noche. Es un punto crítico el que golpeó esta tormenta y vamos a tener información desde el lugar de los hechos. Va a estar platicándonos Oscar Lara, pues en qué va la cosa. Yo entre
1: Sí, qué
0: broma y no
1: importante.
0: broma, sí, va a llegar en lancha mi amigo porque está de veras bien complicado. Se
1: Uf.
0: volvió un río Zaragoza, un río.
1: Dios, qué
0: Casi
1: bronca.
0: como el de Manada, te lloré todo un río.
1: Exacto.
0: Bueno, pues
1: Oigan,
0: vamos a arrancar. Mande.
1: les digo rápido, ¿cuántos querían realmente que ganara España? ¿O cuántos querían realmente que perdiera Argentina? ¿Por qué el planeta quería la derrota argentina? Les voy a compartir una opinión del medio tiempo del señor Miguel Ángel Arizpe. Él hace una editorial de esto. ¿Por qué el planeta quería la derrota argentina? Me pareció muy interesante y digno de compartir. Y bueno, lo despepitaremos, ¿no?
0: Sí, sí se hizo. Desgraciadamente a mí lo que me pudo poner como el negrito en el arroz en el Mundial, aparte de todo lo que se le permitió a Estados Unidos, incluido que en la ceremonia de clausura hay que platicarla, pues no hay alusiones a los otros dos países que organizaron. O sea, el piso eran puros edificios de Estados Unidos. Muy extraño, como si el Mundial solo hubiera sido de Estados Unidos. Y al final el ambiente lo pusimos los mexicanos. Y eso sí lo reconocieron pues casi todos. Así como dice Mario que todo el mundo creía que ganara España, y estoy de acuerdo. Creo que la mayoría de la gente estuvo de acuerdo que México fue un gran anfitrión. Y al final parecía que el Mundial solo lo hizo Donald Trump.
2: No, ¿qué tal que no se quería quitar de la foto?
0: No quería quitarse de la foto.
2: Gómez, quítate. Y el otro ahí muy puesto.
0: Sí, sí, sí, sí. Pero bueno, mucho que platicar. Hay mucho chisme.
2: Sí,
0: y el show
2: qué también, barbaridad.
0: Bueno, ya son las 9 de la noche con 8 minutos. Esto es Joya 93.7. Y como ven, Sonia Casillas viene pispireta. Mario Arbizu viene con ganas de soltar trancazos. Eso. Yo con ganas de hacerlos enojar a los dos.
1: Ándale.
0: Es la combinación Molotov perfecta.
1: Ahí voy, verás. ¡Avanzamos!
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0: Ya son las 9 de la noche con 15 minutos, 9:15. Es impactante observar los videos que me han compartido Oscar Lara, que está en el lugar de los hechos. César Cervantes me compartió un video de la calzada Ignacio Zaragoza. Impresionante la inundación, Oscar. Impresionante la cantidad de personas caminando sin poder usar transporte porque la línea A del metro suspendida. Impresionante las imágenes de personas cargando personas. ¿Qué cosa has visto? ¿Qué cosas has visto hoy, Oscar? Impresionante es la palabra de esta noche.
1: Exactamente, Charlie. Exactamente, la palabra es impresionante. Amigos de Polla, Mario, Sonia, amigos de Nocturno. Pues sí, la palabra que acabas de definir es la correcta. Vaya forma de llover. Se alertaba desde la tarde que era una alerta naranja para la zona de Iztapalapa. Una cantidad de agua impresionante que inundó el tramo ya conocido. Charlie, eso también hay que decirlo y hay que ser muy empático en eso. Es el tramo de siempre. A partir de Guelatao, de la línea A del metro, hacia la zona de La Paz, en la terminal La Paz, no hay servicio, solamente de Pantitlán a Guelatao, el servicio de la línea A está funcionando de manera habitual. De Guelatao tienen que salir, tomar camiones de RTP, porque está inundada la zona de vías, y llegar hacia la zona de la terminal La Paz, pasando por las diferentes estaciones. Pero es lo de cada año, es lo de cada año de temporada de lluvias. Y es la misma situación y es el mismo tramo de siempre. La zona de la Concordia, la zona de Santa Marta, la zona de Guelatao, a partir de Guelatao hacia la zona de La Paz, inundada la zona de vías. Y es por eso que es prácticamente una noche caótica para la gente que quiere llegar hacia la zona de Los Reyes, La Paz, para la zona de Iztapaluca, también para Valle de Chalco y para quien va también hacia la zona de Santa Marta, Catitla. Hemos platicado con gente muy cercana a esta zona, yo me encontré muy cerca de la terminal de Los Reyes, que ha tardado hasta 2 horas para poder encontrar un medio de transporte que los lleve hasta su destino, hasta sus diferentes domicilios. Y también, pues ha sido bastante larga el caminar de muchas personas que han tratado de poder llegar también hacia sus diferentes destinos. Impresionante la cantidad de gente que ha buscado otros medios de transporte, también la cantidad de autoridades que han estado tratando de salvar las coladeras, policías que están tratando de desobservar todavía, quitando la basura de las coladeras, y también pues en la red de transporte de pasajeros que ayudan a la población para poder pues desplazarse de alguna manera hacia sus hogares. Complicada la situación, la buena noticia, ya está abierto Zaragoza. Eso es una buena noticia, sobre todo para quien va hacia la zona de la Concordia. Solo los carriles centrales, los carriles laterales todavía son encantamientos bastante severos para llegar hacia la zona de Santa Marta. Y la línea del metro, con esta situación que les acabo de comentar. Carlos, Mario, Sonia, el reporte que les tengo.
0: Muchas gracias. Oye, Oscar, también veo que hubo afectaciones importantes en Tlalnepantla, en Toluca, en Texcoco. O sea, son muchos municipios también del Estado de México, Coacalco, que las inundaciones les pegaron de una manera importante, ¿verdad?
1: Exactamente, la zona de la México Querétaro, muy importante, donde acabas de mencionar Atizapán de Zaragoza, también para Quimana, Ocaltan, Tlalnepantla, y también en la López Portillo, como dices, en la parte de Coacalco, pero también Quintitlán, toda esta parte para llegar hacia la Reyes Herodes, para llegar hacia la México, hacia la México Querétaro, es bastante complicado, sobre todo en esta parte de Perinorte, muy muy complicado también la cantidad de personas que han pues padecido la lluvia intensa de esta tarde noche.
0: Qué cosa, bueno, pues muchas gracias, Oscar, por la información, y pues nada, seguimos pendientes de tu reporte, buenas noches.
1: Claro que sí, Charly, seguimos pendientes, buenas noches.
2: Gracias, Oscar. Buenas noches. Gracias. Cuídate, gracias.
0: Las 9:20.
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0: Son las 9:32, 9:32. Oigan, les comparto tal cual esta opinión del señor Miguel Ángel Arispe. Quiero dejarlo muy claro porque él redacta en primera persona y mientras yo vaya leyendo su relato pareciera que lo digo yo, Mario Arbizu. No, no, no es mi opinión, es la opinión del señor Miguel Ángel Arispe de Medio Tiempo. Pero me pareció muy interesante y probablemente muchos coincidan. ¿Por qué el planeta quería la derrota argentina? Se los cuento, es el título de su escrito. El mundo entero no es que estuviera a favor de España, es que estaba en contra de Argentina. Y no es que el planeta entero quisiera que Argentina perdiera por ser Argentina o por ser el campeón del mundo, no. Es por ser como son. Sé que esto es muy directo y algo agresivo contra muchos argentinos que no lo merecen o no son así, pero es la cara que, con creces, dan al mundo. Altivez, soberbia, creencia de ser superiores, complejo de superioridad, pensar que los demás son menos y mucho más es lo que el argentino promedio, no todos, es más, no la mayoría, mostraron al mundo entero. Seguramente son los menos, pero son millones. Nunca en mi ya avanzada vida, y miren que veo mundiales desde Argentina 78, había visto algo parecido, algo similar, y algo ha llegado al desprecio de la sociedad de cualquier país que por su mente pase. ¿Por qué nadie odió ni deseó la derrota del campeón Italia en esa ya lejana España 82? ¿Por qué la Argentina del Diego, de Oscar Ruggeri, de Pumpido, de Jorge Luis Brown, de Pasarela, del Negro Enrique, de Valdano, de la Yegua Almirón y muchos más, nadie la odió ni le deseó el mal? Porque no eran así, ni mostraron esa cara al mundo. Aún recuerdo cuando ese domingo 29 de junio de 1986 salimos mi padre y yo a comprar carne en San Nicolás, en la avenida Santo Domingo, para ver y apoyar a Argentina ante Alemania. Entonces, ¿qué cambió de hace 40 años a la fecha? ¿Por qué nadie en el planeta odió que Alemania fuera campeón en 1990, ni a Brasil en 94, ni mucho menos a Francia en 1998? Y así le puedo seguir mundial tras mundial. Hoy los argentinos se sienten despreciados y perseguidos por todo el globo terráqueo, y sí, sí lo son. Pero no por lo que dicen personajes como el odioso de Eduardo Freiman, o el frustrado y altivo de Azaro, que piensan que son superiores solo por ganar en fútbol. Son tan pequeños que creen en la grandeza solo por ser buenos en fútbol. Ellos, y muchísimos más, contribuyen a un desprecio mundial, pero no porque hayan ganado en el 2022, no, sino porque ven por debajo a millones, a los que deben de ver hacia arriba. Porque creen que un país es tan grande como su fútbol lo dicta, y al creer eso desprecian a sus vecinos y no vecinos. Ven menos a gente y sociedades superiores que, por educación y cultura, prefieren no enfrascarse en un infructuoso debate. No, amigo argentino. El mundo no estaba con España porque amara a la madre patria, no. No, amigo argentino. El mundo no estaba con la roja porque deseara que ésta conquistara la segunda en su historia. Y no, amigo argentino, el mundo no estaba con la de Luis de la Puente porque quisiera que celebraran en Madrid y en cada una de las ciudades de ese hermoso país. El mundo, en verdad, queridos amigos argentinos, estaba con España por estar en contra de vuestra soberbia, por estar deseosos que su altivez parara un poco en su vida. El mundo estaba en vuestra contra esperando a que llegara el momento en que se aterrizaran en la tierra del hombre normal, y no creyeran que por ser buenos en el fútbol sean buenos en la vida diaria. No sé si esta deliciosa derrota, perdón que se los diga, les haga reflexionar que la vida y el funcionamiento de un país no es por su fútbol. El mundo, el fútbol y la vida misma deben hacerles ver que este deporte no los define como país. La economía, la educación, la sociedad, la cultura, los principios, los valores y algunos otros aspectos es lo que podrían, sin que sea algo justificable, hacerlos soberbios, pero no el fútbol. Y si tuvieran todo ello, les aseguro que lo último que fueran sería ser altivos y tener la soberbia que tienen, porque un pueblo bien educado y sin carencias mentales es bien portado. Un argentino ejemplar. Jorge Luis Borges, enorme poeta y ensayista argentino, posiblemente el más grande, qué sé yo, veía la soberbia, así lo leí alguna vez, no son palabras netamente mías, como una convención humana y un vicio menor, oponiéndole una humildad provocadora, ok. Pero Borges la consideraba una debilidad de quienes necesitan validación externa, algo muy notorio en esos altivos argentinos que ven a todos del hombro para abajo. Decía Jorge Luis que era tal extremo de estar llegando a afirmar en sus reflexiones sobre el ego que la soberbia como la gloria es una convención que todos acordamos sin saberlo. Borges, argentino nacido en Buenos Aires en 1899, mantenía una postura donde el intelectualismo debía estar desprovisto de pedantería, prefiriendo la ironía sutil y el asombro antes que la jactancia. Reflexión. No, amigos argentinos, no es que el mundo entero deseara que España fuera campeona del mundo, no. Es que gracias a su forma de ver a los demás, de demostrarlo y de creerse superiores hasta que el mismo Dios Todopoderoso es porque el planeta quería que perdieran. No, no es que los odien por ganar 3 Copas del Mundo, no se confundan. Pues Brasil tiene 5, Alemania tiene 4, Italia 4. Y jamás he visto que les deseen el mal. Es por vuestra fama, muy bien sustentada y ganada, de creerse más que los demás, cuando son menos que la mayoría de este planeta. Postdata. Que viva España.
1: Que viva España.
0: Kabum, ¿no? Les digo, no sí, es mi opinión, es la opinión de este hombre, la que les comparto. Me pareció muy interesante, Miguel Ángel Arispe, de Medio Tiempo. ¿Qué opinan, chicos?
2: Pues, desde mi punto de vista, puedo coincidir en sobre todo en que no hay que generalizar, porque no hay que generalizar. Yo conozco demasiados argentinos que escapan de toda descripción.
1: Yo tengo amigos adorados argentinos.
2: Solamente pienso que el texto, o sea, el problema es que hay ciertas maneras en las cuales al opinar se polariza más todavía. Y entonces se va a calentar artificialmente algo que solo es el fútbol.
0: Sí.
1: Y les voy a decir algo.
2: Yo ayer votaba porque gana Argentina en los chats de papás. Y me empecé a dar cuenta que se estaban enojando conmigo. Y dije, o sea, esto ya es como los conservadores y los liberales. O sea, de ya, mejor me callo.
1: Muy mal dividir, pero yo les voy a decir algo. Están diciendo que en otros años no pasaban estas cosas. No había internet, señores. Y eso está tremendo.
0: Claro, tienes toda
2: es una enormísima diferencia.
0: Gran agregado.
1: Una enorme diferencia. Totalmente.
2: Sí, y otra cosa que no estaba de moda, al menos antes, es, yo no sé de dónde nació, pero estos programas deportivos donde básicamente el resumen es, vamos a sentar a un grupo de señores que le saben un chorro al fútbol, sin duda, pero son señores que siempre están enojados y siempre se están peleando horrible.
0: Sí,
2: y es como que va a hablar de fútbol es gritarnos, hablar de fútbol es quererse imponer sobre el otro levantando la voz. No sé en qué momento dejó de ser ponerse una playera y molestar a tus vecinos de pronto, a tus amigos y divertirse viendo un buen partido, un mal partido y ya vamos a pelear por eso y nos odiamos. O sea, no.
1: Sí, no, qué horror.
0: Y no decíamos, no sé, hablaré por mí, que no haya menos pasión, pero pues que haya más respeto y educación.
1: Totalmente.
0: ¿Por qué llegar a los gritos y al dejar el foro y tirar el micrófono? Y, o sea, no sé.
2: Golpear al oponente al final del partido, lo que hicieron los argentinos.
1: ¿Qué hicieron?
0: Híjole, sí. Bueno, interesante, más que interesante. 20 minutos a las 10 de la noche, esto es Nocturno 93.7.
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0: las 9 de la noche con 48 minutos y put attention,
1: perdón,
0: please, porque esto es muy serio de lo que voy a hablar. La escala científica o casi científica de los que toman alcohol.
1: Si ¿okay? hay científica, hay milífica.
2: O contífica. Yes,
1: no, sería miltífica, yes, ¿no? Yes. Si hay científica, hay miltífica.
0: No, cállese. Oiga, escúcheme. Dicen que todos conocemos a alguien que cambia de personalidad cuando toma.
1: Transformers. Más de lo que ve.
0: Y sí, en este momento no se te ocurre nadie. Si no se les ocurre nadie, es muy probable que seas tú. ¿Ok? Muy bien. Hoy les presentaremos la clasificación completamente no oficial, pero muy reconocible de los niveles de la tomadera. ¿Ok? Nivel 1, el catador. Se toma una copa, la huele, la gira, habla de notas afrutadas y de barrica de roble. Después de dos copas dice: muchas gracias, ya tuve suficiente. Este ser mitológico existe, aunque muy pocas personas lo han visto. Es muy raro. Ok, nivel 2. El alegre. Empieza a abrazar a todo el mundo. ¡Ay, te quiero mucho! Le dice
1: al mundo.
0: Sí, hermano, es el mejor del planeta. Felicita al DJ y termina cantando con personas que conoció hace 3 minutos. Es el borracho buena onda, ¿no? Ok. Ay, Juanito, bueno, ok. Muy bien. Nivel 3. El filósofo. Después del tercer trago llegan las grandes preguntas. ¿Tú crees que elegimos nuestro destino o el destino nos elige a nosotros?
1: Ay, bueno. Y tiembla Platón.
0: Claro, porque alguien preguntó si quería más hielo, por Dios. El nivel 4, el cantante profesional. No importa si desafina, después de unas copitas, pues siente que trae gira internacional. El karaoke tiembla cuando llega, así como dice el prima, tiembla karaoke, tiembla. Y siempre dice, ¡pon otra! ¡Esa sí me sale!
1: ¡Y la de José José!
0: Y canta espantoso. Ok. Nivel 5. El valiente. De pronto cree que puede cargar el refrigerador, retar al más alto de la fiesta o demostrar que todavía puede ser un mortal hacia atrás. Spoiler, no puede. ¿Ok? No puede. Nivel 6. El repetidor. Cuenta la misma historia 8 veces. Y las 8 veces termina con: ¿ya te había contado todo esto? Y otra vez, sí, desde hace una hora, y lo cuenta y lo vuelve a contar. El nivel 7 es el malacopa. Ese ya es peligroso. Se enoja por todo, se acuerda de la ex, reclama cosas de hace 10 años, quiere discutir con el taxista, con el espejo y hasta con el perro del vecino. Si alguien te invita y sabes que va a, pues si es un malacopa, mejor inventa que tienes que irte a lavar el pelo o a ver qué inventas, porque de plano no es lo adecuado, ¿ok? Y finalmente, el nivel 8. El amnésico. Al día siguiente...
1: El blackout.
0: Sí. Despierta con una pregunta existencial. ¿Cómo llegué a mi casa? Revisa el celular. Tiene 43 selfies, 5 videos cantando, 2... pedidos de comida, un sombrero que no era suyo y un mensaje que dice: perdón por lo de anoche. ¿Perdón por qué? O sea, no tiene idea.
1: José Carlos.
0: Cariño. Y aunque todo esto nos da mucha risa, hay algo que sí vale la pena recordar. El alcohol puede ser parte de una celebración, pero el exceso nunca termina bien. La mejor fiesta es aquella de la que te acuerdas al día siguiente y en la que nadie tuvo que pedir disculpas por tu comportamiento, por su comportamiento. Así que la próxima vez que levantes la copa, brinda, ríe, canta si quieres, pero procura quedarte en el nivel 2, por favor, porque de nivel 7 al 8 ya no hay recuerdos, solo testigos. Cuidado. Vamos a platicar de esto.
1: Okay. Primo, ¿metiste al bailarín esos zapatitos?
0: Ah, ya hay unos que tienen zapatitos bailarines, que llega un momento en que empiezan
1: a bailar solitos. Saludos a mi primo.
0: Saludos a la familia. Muy bien. Son las 9:53. Ahorita vamos a platicar de eso.
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0: Son las 10 de la noche con 5 minutos, 10:05, puso Sony en la mesa un tema pues lo más interesante, importante también, porque tuvimos a un especialista, por supuesto, sobre temas de alcohol en Nocturno hace tiempo, y nos explicaba el que cada organismo tiene una capacidad de digerir el alcohol por hora. Los organismos son diferentes. Hay personas que se toman un par de copichuelas y ¡uf! La fiesta, ¿no?
1: Claro.
0: Hay personas que pues llevan tres en una hora y no les pasa absolutamente nada. Ninguno es mejor que el otro, simplemente son organismos distintos. Pero, a ver, pues, prima, ¿quieres abrir tú?
1: No, y además, déjame decirte algo. ¿Qué es lo que influye también? Que si comiste, que si no comiste, tu peso, lo que peses, o sea, la cantidad, la velocidad en la que bebes. Esa es
2: otra. Si estás tomando medicamentos.
1: Totalmente, sí, totalmente. O sea, hay veces que sí, te vas muy rápido. Si has comido, no, que eso ya lo dije. Uh-huh. La composición corporal, ¿no? Lo dirán de chía,
0: sin
1: pero
0: duda,
1: es
0: muy importante. Claro, por supuesto.
1: Sí, también, sí. La genética, hay algunas personas que producen menos enzimas y ese tipo de cosas. Los medicamentos que dice mi Charles. El cansancio y el sueño. ¿Y saben qué es bien importante? Cuando uno está despechado.
0: Exacto. Hablabas de lo biológico, ¿no? Ajá. Tu tamaño, tu peso, la genética. Ajá. Justo. Lo emocional también.
1: Lo emocional. ¿Cuántas veces cuando estás de capa caída o que tronaron con el novio o que un problema muy fuerte o que ha pasado
0: te
1: algo?
0: Te pedas en un segundo.
1: En dos copas y hasta luego. Entonces uh-huh. Eso es lo que también tienes que medir. Por ejemplo, con los chavos que están jóvenes y que van y que pues cenen antes de salir a la fiesta, que traigan algo bien en el estómago para que la fiesta no esté tan dura, ¿no? Y cuídense
0: ahora,
1: mucho.
0: Fíjate, qué interesante. ¿Qué hace el alcohol? Desinhibe, ¿no?
1: Uh-huh. Claro.
0: Realmente puedes llorar, puedes cantar, puedes netear con tus cuates si traes una bronca, si es que es tu deseo. Al final, pues es una especie, digo, no es el mejor camino, ¿verdad? Pues ve con un terapeuta y desahógate, ¿no? No necesariamente con alcohol, pero en esta cotidianidad real, pues eventualmente se da. Hay quien abre su corazón y explica su problemática. Al final hay un desahogo también. Lo estoy poniendo como sugerencia en la mesa. No soy especialista ni nada, pero hay también de inteligencia emocional a inteligencia emocional. Hay quien no sabe cómo comunicarse. Entonces, en vez de externar hablando que tiene una bronca o que le duele mucho el amor que perdió, pues se pone a cantar y a gritar y a patear sillas y a aventar botellas, ¿no?
1: Y a sacar eso que trae, por supuesto.
0: Al final lo está sacando también.
1: Claro, que no es lo más sano del mundo, acá sálgalo con el alcohol, porque regresas a la realidad y pues la realidad es otra, ¿no? Uh-huh. Pero bueno, dígame, Charles.
2: Decía Sony, las personas que al día siguiente despiertan y no se acuerdan cómo llegaron, o que no se
0: era alusión personal, Charles, o sea, no te pongas así tampoco.
2: Es correcto,
0: no,
2: es que sí me calienta que me describa indirectamente.
0: No, es cierto.
2: No. Tengo dos teorías ahí. Uno, hay personas que legítimamente sí tienen un blackout. Hay personas que legítimamente se hacen bien idiotas porque están conscientes de que armaron un verdadero relajo en una reunión.
0: De que la super cajetearon.
2: Que las cosas terminaron mal, que insultaron a una persona, que a lo mejor maltrataron a su esposa y al final van a fingir que no se acuerdan o lo peor, que van a decir, bueno, es que ya sabes, si no saben, si ya saben cómo soy, ¿para qué me invitan? De ahí nació esa frase para justificar ciertos comportamientos. Lo único que yo tocaría es, así como hablábamos hace un momento de lo de Argentina, que se tiende a polarizar en muchas conversaciones hoy en día, uh-huh. La del alcohol también tiende a generar polarizaciones, como los que hacen mucho deporte, que empiezan a molestar a los que no hacen ejercicio. Es que tú no eres
1: deportista.
2: No, ajá, claro. O los que tienen negocios y son muy exitosos y critican a los que tú no eres inteligente porque eres un empleado, uh-huh. O tú no eres inteligente porque no trabajas los domingos, o sea, hay personas que caen en esto, hay personas que toman fuerte y critican a los que no y los presionan a tomar y hay gente que legítimamente no le gusta tomar. Claro. Y están jodi. O sí te gusta tomar, pero a fuerza te quieren que te emborraches y tú es así como de, la estoy pasando bien.
0: Exacto.
2: Y del otro lado están los que organizan fiestas y ponen alcohol y presionan a todos porque sienten que la única manera de divertirse no solo es beber, es ponerse bien idiota y entonces la diversión comienza ahí porque se divierten con los demás. Hay gente que emborracha a otras personas porque literalmente les divierte,
1: claro,
2: jugar con ellos. Yo lo he visto.
1: Está horrible. No, no,
2: llegan
1: y te estás arriesgando.
2: Les ponen la botella en la boca y todo, pero ellos no están tomando, ¿eh?
1: Pero te estás arriesgando a hacerle daño a esa persona y que pase a un pésimo momento, ¿no?
2: Pero les vale. Y del otro lado está que se vale ponerse borracho porque uno quiere una vez. ¿Por qué no? Claro. Tengo ganas, hoy tengo ganas. Y hasta sí, le
1: avisas. Pero en un lugar seguro, ¿no? Como que, estoy con mi familia, estoy con
2: eso. Se entiende, sí, que eso es lo que quiero decir, claro. Y hasta le avisas a con quien estés de, oye, hoy sí le voy a entrar. O sea, cuídame,
1: sí,
2: ¿no?
1: Sí, sí, cuídame y tú eres el conductor designado y se acabó, ¿no?
2: Sí, hoy me toca.
0: Sí, con limitantes, ganas. Porque no era responsabilidad de nadie.
2: No,
1: totalmente.
0: No, no vas a endilgar tu porque entonces entras en la silla más cómoda de culpar. No, yo hice la madre anoche porque no me cuidaste. Yo me puse hasta la madre porque no me cuidaste. Por
2: una
0: eso
2: cosa
0: te
2: es
0: seguro
2: vez,
0: porque no, pues no.
2: Una cosa es una vez y otro el que siempre se pone, el que beba alcohol y se pone bien ansioso porque es, tengo que tomar mucho porque es gratis. Todos conocemos uno.
1: Oye,
2: así, ¿no?
1: Ahí les va.
2: Que se tiene que tomar todo porque es gratis.
1: Algo que llama la atención mucho es, por ejemplo, a mí de repente, oye, que tú no tomas, híjole, qué aburrido. O sea, ¿por qué aburrido? De verdad, te diviertes igual. Cada quien, o sea, tenemos que respetar el que le gusta tomar y el que no le gusta tomar. O sea, ¿cuál es el problema?
2: Y
1: te
2: luego está la gente idéntico. Y luego está la gente bien mustia que sí toma, pero dice que no. Oye, Sony, ¿qué horas son, eh?
0: Ay, caray.
1: Oye, yo, bueno, a
2: buenas
1: ver,
2: tardes.
1: ¿Tomo dos, tres copitas? Por supuesto que sí. Y me encanta, y me tomo al final. ¿Ahora qué creen que ya me dio? Ay, disculpen. Por este cafecito shakeado.
2: Sí,
0: el carajillo.
1: Por los carajillos. Ya, ya me dio,
0: Esta semana en Doña Mis Pedos No Huelen.
2: O sea, cuando yo tomo, es como que no tomo. Gracias.
1: Pues bueno, ya sabemos. Así es que a cuidarse. No mezclar bebidas también, agua.
0: A respetar. Y no obligar ni al que toma ni al que no toma. O sea, a ver, pues cada quien
1: cada,
0: su fiesta, ¿no?
1: Cada quien sus cubas, como se dice.
0: Afirma, afirma.
1: Así es. Pues muy bien, son las 10 de la noche con 13 minutos y cada quien sus cubas, chicos.
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23: Ya son las 10 de la noche con 24 minutos, 10:24. Parte del encuentro de este mundial fue los espectáculos que ofreció. Hubo un pre-show con varios artistas muy, muy interesante, con una propuesta visual y todo, un tiempo antes de que comenzara el partido. Por reglamento, los jugadores tienen que salir a la cancha una cierta cantidad de minutos antes, calentar en la cancha, y luego ya viene toda esta ceremonia de apertura, los himnos, lo que vimos casi en todos los partidos, pero todavía más formal, ¿no? Y después vino este espectáculo del medio tiempo, que pues fue algo muy interesante, ver a Madonna, ver a
24: Ronaldinho, Ronaldo.
23: Sí, Ronaldo y Ronaldinho manejando el auto de Madonna.
3: Exacto. Sí, padrísimo.
23: A
3: Dudamel.
23: Correcto, a Dudamel. Con los Muppets. ¿No? Un momento muy divertido, la verdad. Me pareció incluso que metes a los niños a la ceremonia.
3: Sí, padrísimo.
23: Ver a Shakira, por supuesto. Particularmente yo, la parte de Justin Bieber no entendí.
3: No me gustó Justin Bieber. Yo tampoco.
4: Oye, entiendo que él vendió los derechos de su música. Por eso no puede. Y siempre estará haciendo cosas a capela, cosas muy sencillas, porque ya no tiene los derechos. Eso es lo que entendí.
23: Pues, no sé. Al final, entonces.
3: No lo hubieran puesto.
23: No lo metes en ese espectáculo que todo traía energía alta, ¿no?
4: Totalmente.
23: Porque después él viene Shakira y es así como un bache literal que hace cuenta que te metieron bajo el agua y luego ya, ¡boom! Otra vez. ¿No?
3: Metes a Dua Lipa o a otro. No sé.
23: O sea, es una lista enorme, ¿no? Simplemente.
3: A quien quiera.
23: Si de alguna manera en el espectáculo solo había simbología estadounidense, porque tú veías los edificios que ponían en el piso. El Empire State, la Estatua de la Libertad, o sea, fueron tres países. La ceremonia de clausura fue en Estados Unidos, pero yo pienso que debieron involucrar un edificio.
4: La gente de la independencia, Canadá, algo de Canadá, ¿no?
23: Sí, pero claro. Al final es bienvenidos a Trump's World, y entonces era todo ese Estados Unidos. Es como si solo hubiera ocurrido aquí.
3: Sí,
23: pero claro. Más allá de todo, lo interesante es que estos artistas de talla global, Shakira, Madonna, BTS, Justin Bieber, no recibieron pago alguno por participar en este histórico espectáculo.
4: Bueno, ganaron promoción, están empezando, ahí le llevan, ¿no?
23: Ese es el intercambio. Por increíble que parezca, a mí también me parece insólito, pero que, pues, si algo generó el Mundial para la FIFA fueron réditos. No creo que haya un problema presupuestal, pero al final, de acuerdo a lo que publica el diario Reforma esta noche, estos artistas no cobraron por ese espectáculo del medio tiempo. De acuerdo con el Daily Mail, la FIFA únicamente cubrió los costos de producción del evento y una compensación mínima por los ensayos, mientras que los artistas aceptaron presentarse a cambio de la exposición mundial que ofrece este torneo, siguiendo un modelo similar al del espectáculo del medio tiempo del Super Bowl. Esta final del Mundial
3: marcó. Pues bien negociado, la verdad, por la FIFA, súper bien negociado, perdón.
23: Claro. Espero, o sea, ojalá para los artistas también. Insisto, si todo se concentraba en Estados Unidos, pues podías meter, como dice Sonia Casillas, a Sabrina Carpenter, a N, que están ahorita súper de moda, Lady Gaga,
3: claro.
23: ¿No? N, bueno, claro. Finalmente incorporaron a estos artistas internacionales, es una apuesta de la FIFA, este show del medio tiempo, combinar el fútbol y la música en el escenario deportivo más importante del planeta. El espectáculo también tuvo un propósito benéfico, ya que fue organizado para impulsar el Fondo Global de Educación Ciudadana de la FIFA, que pretendió recaudar $100 millones para ampliar el acceso a niños y jóvenes a la educación y al fútbol. Así que un poquito aquí está la explicación de por qué no cobran, porque fue a beneficio también.
4: A beneficio.
23: Y se pretendió reunir 100 millones para... Y entonces todo empieza como a tomar
4: forma. A cuadrar. Forma.
23: Correcto. Y entonces creo que lo vemos diferente.
3: Claro.
23: En fin, hubo personas que no les gustó mucho, a otros sí les gustó, yo la verdad sí lo disfruté. No disfruté a Justin Bieber, pero lo demás...
3: Yo tampoco, a Justin Bieber dije que, o sea, ¿qué hace?
23: Bueno, lo que Justin Bieber decidió cantar, eso yo me pareció que se nos fue para abajo y ya parecía como otro momento. Y ahí es
3: recital.
23: Donde te das cuenta... Correcto, porque todo esto fue coordinado artísticamente por gente de Coldplay.
4: En el sapo cancionero.
23: Correcto. Entonces, cuando te dicen, bueno, es que básicamente Coldplay fue quien hizo la producción artística de este evento,
4: es correcto,
23: Chris Martin, efectivamente parecía mucho un concierto de Coldplay. Los colores y todo, la manera armónica.
4: Muy 60s, ¿no?
23: Y finalmente no te metes en broncas con nadie, es incluyente, los colores, las banderas, todo.
3: Bien, los niños, qué bonito.
23: Correcto, representando a la mayoría de las etnias del planeta que... Finalmente de eso se trata el Mundial. Bueno, pues ahí está. Algunos los otros no, pero como dice mi mamá, hijo, nunca le vas a dar gusto a todos, ni lo intentes. Son las 10 de la noche con 30.
3: Volvemos. De acuerdo, Feli, de acuerdo.

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1: El gran Miguel Bosé acompañándonos en esta noche de lunes, solamente 20 minutos a las 11 de la noche. Bueno, estas lluvias que sí acarrean pues daños a la cinta asfáltica, a los autos, está por demás decirlo, situaciones, pero pues también traen muchos, muchos beneficios, amén de ello. Y de la mano de ello también pues viene mucha vida. Hay muchos insectos, hay muchos escarabajos, hay una ebullición de vida. Y de la mano de ello también, las arañas. ¿Por qué no se deben pisar las arañas que veas en casa? Ni por error lo hagas. A muchas personas las arañas les dan miedo y no quieren tenerlas en casa, a pesar de que muchas veces nos ayudan a controlar otras plagas, como los mosquitos. Tuvimos a nuestro especialista de arañas y, bueno, nos abrió la mente en función de cómo vemos a estos arácnidos y la gran ayuda que nos generan, en función de que si no existieran, bueno, pues no nos la acabaríamos con muchas plagas de otros insectos. Lo cierto es que así como hay especies inofensivas, como las llamadas arañas patonas, por ejemplo, también hay otras cuya picadura es de importancia médica. Existen muchas formas de ahuyentarlas de tu hogar. Sin embargo, hay algo que los expertos recomiendan no hacer por nada del mundo: pisarlas. Bueno, hay razones para esta advertencia y ¿cuáles serían algunas alternativas para mantenerlas a raya? ¿Por qué los expertos recomiendan no pisar a las arañas? La presidenta de una empresa contra la prevención de pestes, pues de invasión o de infestación de insectos, en una entrevista dice que aplastar una araña puede incluso empeorar los problemas de plagas en el hogar. Esta especialista, Nicole Carpenter, advierte que el riesgo de pisar una araña hembra es que esta pueda liberar docenas de crías si lleva huevos. Agrega que las feromonas de estas criaturas podrían atraer a otras arañas o insectos carroñeros a tu casa. Hay otro especialista que añade que los fluidos internos de las arañas también podrían provocar reacciones alérgicas en personas sensibles. Hay un entomólogo, Chris Bañara, que señala otro riesgo importante de intentar aplastar a una araña: las picaduras. Existen especies muy peligrosas que buscan refugio en tu hogar, como las viudas negras y las arañas violinistas, cuyas picaduras pueden resultar mortales. Si intentas pisar alguna sin saber a qué especie pertenece, pues sin duda corres un gran riesgo. Pero ahora, ¿qué dice la ciencia al respecto? En general, hay investigaciones que respaldan lo dicho por los expertos, sí. Sin embargo, es muy importante señalar algunos matices. Por ejemplo, la afirmación de que aplastar una araña hembra podría liberar docenas de crías es solo parcialmente cierta y aplica a muy pocas especies, como la araña patona o la araña lobo. Ninguna de estas especies es de importancia médica. Además, según los expertos, es poco probable que las crías sobrevivan a la muerte de su madre. Al respecto de que si las arañas puedan liberar feromonas que atraigan a otras carroñeras y que sus fluidos internos pueden causar enfermedades o alergias, tampoco existe evidencia que respalde las palabras de los expertos. En contraste, este riesgo sí existe en insectos como las cucarachas, por ejemplo.
2: Ah, qué bueno que lo puntualizas, porque mucho lo dice la gente, pero yo nunca he escuchado, hay un estudio que lo indique.
1: Sí. Interesantísimo. Recomendado que a las cucarachas sí, no las pises. Lo cierto es que los restos de las arañas muertas, esto sí, pueden atraer animales que se alimentan de ellos, favoreciendo una infestación. ¿Cómo mantener a las arañas lejos de tu hogar? La mejor manera de acabar con las arañas es la limpieza y el orden. Evitar acumular objetos inservibles, cajas de cartón, deja a los arácnidos sin refugio, así como a varias especies de insectos como las cucarachas. Según la UNAM, también es importante revisar la ropa y los zapatos antes de usarlos para evitar que un arácnido potencialmente peligroso nos pique por sorpresa. También hay algunas plantas que nos ayudan a repelerlas, como la menta. Y es que el aceite de esta planta contiene altos niveles de mentol, que sobreestimula sus receptores sensoriales, lo que termina por ahuyentarlas. Más allá de que nos den miedo o resulten desagradables, es importante reconocer la importancia de las arañas como controladoras de plagas. Estos animales son grandes aliados a la hora de deshacernos de mosquitos y otros insectos molestos, y por regla general evitarán la presencia de los humanos. No, créanme que las arañas no tienen el mínimo afán de convivir con nosotros y se sienten súper a gusto en nuestras casas. Cero, cero. Y como decía nuestro especialista, ¿tú crees que van a tener afán e interés de gastar su valiosísimo veneno en ti? por supuesto que no. O sea, atacan, más bien no atacan, se defienden, se sienten perturbadas incómodos. O incómodas o en peligro, y es cuando reaccionan y atacan. Pero nosotros no estamos ni en su menú ni en su interés. Entonces hay que mantener los lugares limpios, aseados, donde no estén estos animales. Les comparto algo, aquí en casa si vemos un insecto así, lo agarramos y lo llevamos a otro lugar, al jardín o a otro lugar, porque pues, digo, no somos muy fans de matar ni animales ni insectos, y además sabemos que tienen una función y eventualmente nos ayudan con muchas cosas para que no haya infestación de otro tipo de bichos.
2: Si yo reencarno en cucaracha, me voy a ir a vivir a tu casa porque ahí estaré seguro.
1: Hermano, te pondré unos tarroncillos de azúcar.
2: Gracias, gracias.
0: En la mía ni vengas, Charles, porque aquí no vas a estar seguro.
2: Espera, lo sabía. Mario, ¿y tú criticarías mi forma de beber?
1: Jamás, hermano.
2: Gracias,
1: jamás.
2: Hermano, gracias.
1: Criticaría
2: gracias.
1: Que no me invites, eso sí lo gracias. Criticaría.
2: Gracias, muy trunco, yo siempre invito.
1: El otro día pasé y me dice Charles, ¿una cervecita? Y le digo, ¿no es muy temprano? ¿Para una cervecita? No, para preguntas estúpidas.
0: Está bueno.
1: Solo 14 a las 11. Regresamos.
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0: Son las 10 de la noche con 57 minutos y les debía del otro día el de que no caigan en la trampa. Es en el fraude del día de hoy. Policía cibernética alerta por falsas fotomultas. Ay, a mí ya me llegaron unos
1: sí.
0: De ustedes, ¿no?
1: Los mensajes, ¿no?
0: Sí. Les voy a leer el que me mandaron. Dice, SCPC, usuario tal. Infracción detectada, folio y te ponen el folio. Placa con adeudo, pague a tiempo para evitar recargos. Atentamente el SAT, ¿ok? Y te ponen ahí una liga que tienes que seguir. Yo ya les puse ahí que pues que ni coche tengo, ¿verdad? Entonces yo, ¿para qué me estás molestando? Ni coche tengo. Pero resulta que Sandra García Carvajal, que es una agente de la Policía Cibernética, alertó a las Uno TV sobre el incremento de estafas digitales relacionadas con supuestas multas de tránsito en la Ciudad de México, un esquema fraudulento operado por ciberdelincuentes para robar datos y dinero de los automovilistas. En entrevista, Sandra Moreno y Pablo Valdés, agentes de la Policía Cibernética,

0: enviando estos mensajes. La entrevistada subrayó que el objetivo de estos criminales es sembrar pánico para que las víctimas entreguen información sensible. Ahí les va cómo opera. Los delincuentes envían notificaciones urgentes sobre supuestas infracciones. Las placas no están vinculadas a un teléfono móvil. Desde ahí podría ser un foquito rojo, señalando que el enganche ocurre cuando el usuario accede a lo enviado. Al ingresar al sitio apócrifo, la plataforma solicita registrar la CURP, datos personales y datos financieros bajo el concepto de un pago inmediato, según explicó el agente de la Policía Cibernética, y el especialista aclaró que la infracción no existe y que los atacantes solo buscan consumar el fraude, la extorsión o el robo directo de dinero de las cuentas bancarias. Así es que tengan mucho cuidado si les cómo identificar la página apócrifa. Es para evitar caer en estas trampas. Se convierte en elementos visuales y técnicos clave que delatan el sitio. El primer factor es la baja calidad en el diseño de las páginas falsas, donde los logotipos oficiales suelen lucir completamente pixeleados, ¿ok? Hay que tener mucho cuidado, también hay faltas de ortografía. En fin, les digo algo, no tienen por qué llegar a esos sitios. De verdad, no le den link a ninguno de estas que les pongan páginas, por favor, tengan mucho cuidado. Y ya, eso es todo. Mucho cuidado con los fraudes. Querido Charles.
1: Pues nada, nos despedimos, ya son las 11 de la noche con 1-11-1. Deseando que todos los que estuvieron batallando para llegar a su casa esta tarde noche ya estén tranquilos, ya estén relajados con su familia, reunidos bien, que ya se hayan podido cambiar el calzado que seguramente se mojó, la ropa, para poder cruzar por toda esa franja de agua que se convirtió como en el río Bravo, pero al revés.
0: ¿Cómo era la canción? Ponte tu pijama y métete a la cama porque ya es la hora de dormir, ¿no? Buenas noches, sí. Hasta mañana. Qué
2: tema
0: bonito.
2: Que fue muy famoso allá
0: Juan
2: en los 40.
0: Por allá de los 70.
1: Yo doy mi bendición a Sonia esta noche.
2: Gracias, tía. Gracias por el
0: gracias. Sigo pensando ya ustedes son más de vamos a la cama.
1: Exactamente.
0: Para que mañana podamos madrugar.
1: A mí me tocó el a la camita, a la
3: hasta
1: camita.
3: Mañana, si Dios quiere que descansen bien. Llegó la hora de acostarse y soñar también.
0: Ahí les va otro.
3: Raulito.
0: Yo soy el mago de los sueños, ya que estoy, ¿no?
1: Ese tampoco me tocó
0: a ver. Setentón.
2: No, a mí tampoco. Pero gracias, tía.
1: Bueno, todos los que conocieron estos temas, les recordamos que tienen que tener bien organizados
0: tu
1: incendio, sus
0: planes de retiro. ¿Cómo se llama
1: sus planes de retiro, sus pensiones?
2: Su colonoscopía, ¿no?
0: Hay que ir al bienestar por su credencial.
1: Revisen su próstata cada 6 meses.
0: Pronto.
1: Y usen marihuanol para la rodilla. Las 11:03. ¡Sale, rucos!
0: ¡Vámonos!
2: Hasta mañana.
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8: ¿Cómo están? Soy Claudia Mejía. Una nueva semana, un nuevo episodio. Hay un tema que, pues como mujeres tal vez sepamos cómo manejarlo, pero tal vez haya mujeres o adolescentes que aún no, y es este tema de la higiene menstrual. Y para eso tenemos a nuestra querida doctora Carelia Mendoza, ella es ginecóloga. ¿Cómo estás, doctora?
9: Muy bien, muchísimas gracias, un gusto estar con ustedes.
8: Hablemos de la higiene menstrual, pero sí quisiera como una guía, ¿no? O sea, saber el paso a paso.
9: Claro.
8: De una buena higiene menstrual.
9: Hablar de higiene menstrual es un tema bastante amplio en el sentido de que hay muchas cosas que aún no sabemos. Sin embargo, pues la mayor parte de nosotras tenemos el contacto o de alguna manera nos introducimos a la higiene menstrual como Dios nos da a entender, porque
8: sí.
9: Nadie nos explica qué usar, cómo usar, cada cuánto cambiarlo. En el mejor de los casos, nuestra mamá, prima, tía, amiga nos orientará un poco. Pero a pesar de todo lo que hemos avanzado en comunicación, en normalización del periodo menstrual, pues finalmente no hemos logrado que esto sea hablado de manera amplia, ¿no? Porque todo el mundo esconde como esa parte todavía. En muchas ocasiones pensamos que esto es como algo que es sucio, ¿no?
8: Mucho tabú.
9: Mucho tabú, justamente. Lo primero que debemos de saber es, cada mujer es única, cada mujer tiene afinidades o facilidades para determinados productos de higiene menstrual, pero lo más importante es a ti que te sirve y a ti que te acomoda.
8: Esto de las copas no es tan nuevo, ya tiene tiempo, pero el otro día yo hablando con una prima le decía, bueno, ¿por qué no intentas usar la copa? Dice, es que no he tenido relaciones. Y yo me quedé como en ceros y en blanco porque no supe qué decirle, porque no estoy informada sobre esta parte, este producto de la copa. Entonces, ¿esto es un mito? ¿Es real? ¿Quién puede usar la copa? Bueno, tú nos acabas de decir lo que mejor te acomode y te funcione.
9: Estos dos elementos, al igual que los tampones, son situaciones que tenemos o objetos que tenemos que introducir dentro de la vagina. Aquí el por qué usarlos o no usarlos cuando se ha tenido o no se ha tenido vida sexual depende precisamente de un mito que tenemos muy arraigado, uh-huh, de la cuestión de virginidad. Tenemos muchas veces esa idea de que si no se han tenido relaciones sexuales, no se pueden utilizar este tipo de copas o de discos o de tampones. Si la paciente está consciente de que su virginidad está únicamente dada por una estructura anatómica que puede o no estar presente, puede o no romperse en el momento de la primera relación sexual, y para ella es mucho más fácil utilizar mediante educación que nosotros le damos a veces en el consultorio para la utilización de tampones o copas menstruales, pues adelante. Aquí la única situación es que cuando no han tenido vida sexual, utilizar este tipo de elementos puede llegar a producir un poco de dolor o incomodidad. Por eso es que muchas veces pues no se les recomienda, pero no propiamente está prohibido.
8: ¿Cuál sería la opción para las personas que no tienen un fácil acceso a estos productos?
9: En muchas zonas rurales incluso todavía utilizan telas como tal para absorbentes y no utilizar productos que sean desechables, y precisamente por el alto costo que tienen. Entonces son regiones en donde están acostumbrados a utilizar los recursos propios, porque no hay forma de que ellos tengan acceso a otro tipo de procesos o de materiales como las toallas sanitarias.
8: Y por ejemplo, si estas mujeres utilizan estas, supongo que son como los pañales que usan para los niños.
9: Sí, o incluso, por ejemplo, algunas telas absorbentes como los tipo toalla.
8: Okay.
9: La toalla para lavarse de las manos,
8: sí,
9: pueden
8: sí
9: llegar a utilizar.
8: Okay.
9: Y lo único que se les recomienda es que estén perfectamente lavadas, perfectamente secas antes de utilizarlas, porque esto puede ser un factor de riesgo para infección. La copa menstrual es una excelente opción, pero también tiene ciertas situaciones que debemos de tomar en cuenta. Entiendas que tienes que cambiarlo cada 6 a 8 horas recomendablemente, incluso de acuerdo a la cantidad de flujo que tienes puede ser esto más frecuente. Al igual que con la toalla sanitaria, se recomienda cambiarla entre cada 6 a 8 horas para evitar algún accidente o alguna situación de infección.
8: Tipo de ropa interior.
9: Okay.
8: O sea, que podamos utilizar.
9: Bien. Independientemente de que estemos o no en un ciclo menstrual, nosotros debemos utilizar ropa interior que sea completamente algodón, es la recomendación siempre, completamente de algodón. Tratar de evitar que tenga colores, porque se ha visto que incluso los colores pueden llegar a tener algunos elementos que pueden ser disruptores endocrinos. Tratar de evitar telas sintéticas precisamente por el contacto con estos disruptores endocrinos o por contaminación. Y ropa que no sea muy ajustada, porque pues nos encanta meternos en esos pantalones súper embarrados que nos ponemos con calzador, pero no es como lo más sano, ¿no? Entonces, en cuanto a la ropa interior, pues no debe ser ajustada y debe ser de algodón preferentemente.
8: El lavado de manos. O sea, yo creo que debe ser el primer paso, así uses lo que estés usando, lavarte las manos.
9: Sí, independientemente del producto que nosotros utilicemos, siempre se recomienda para remover cualquier producto de higiene menstrual lavarse las manos previamente, porque vamos a tocar nuestra área genital.
8: Ay,
9: y
8: sí.
9: Todo lo que traemos en las manos, o sea, todo lo que toca nuestras manos en todos lados, pues tiene mucha contaminación de muchas cosas. Entonces, lo ideal es sí, lavarnos las manos antes de ir al baño.
8: Por favor, y después también, ¿no? Digo,
9: sí.
8: La preciosa hay que cuidarla. A la hora de lavar tu área genital, hay demasiados productos también. Existen muchísimos productos, jabones, lociones, etcétera, etcétera, etcétera. ¿Qué es lo recomendable para la limpieza?
9: Lo recomendable es no utilizar productos perfumados, que eso es fundamental. Bañarnos únicamente con agua y jabón, jabón neutro de preferencia, sin aromas, sin olores añadidos, porque estos pueden llegar a generar contaminación, como lo hablamos con los productos de higiene menstrual. Entonces, realmente, otra vez venimos de campañas publicitarias en donde dicen que nuestro cuerpo tiene que oler a flores del campo y pues la realidad es que no es
8: obvio,
9: cierto.
8: No.
9: Entonces, pues nos hemos acostumbrado a que debemos de oler perfumadas todo el tiempo y esto no es necesario. Con que nosotros tengamos una higiene con un jabón neutro, un jabón de baño que no sea perfumado, es suficiente. Existen muchos productos, mientras estos no tengan algunos fenoles, algún aromatizante, podemos utilizarlos.
8: La limpieza para ir al baño, ¿cómo debería de ser?
9: Siempre tratamos de encontrar productos que nos puedan ayudar en nuestra vida diaria. Entonces, hay, por ejemplo, a quienes se les facilita las toallitas húmedas. La realidad es que dentro de todo lo que se ha estudiado, lo único que se pide es que si se utilizan, por ejemplo, toallitas húmedas, estas no sean con alcohol y no tengan ningún tipo de perfume. Entonces, lo que hacemos habitualmente y la práctica común es el uso de papel higiénico, con lo cual tendría que ser suficiente. Lo ideal es que nosotros tuviéramos un lavado con agua y posteriormente solamente secar a palmaditas con el papel higiénico, pero se considera que utilizar únicamente el papel higiénico y limpiarnos de adelante hacia atrás, pues tiene que ser suficiente para nuestra higiene.
8: ¿Y baño diario?
9: Baño diario, sí, por supuesto.
8: ¿Estés o no estés en tu periodo?
9: Así es.
8: Ok. Bueno, digo baño diario porque, bueno, una sabe de eso, ¿no? Entonces claro. Ya una a los 2 días y no te bañas, ya estás como de...
9: Exacto, pero
8: incómodo,
9: también
8: ¿no?
9: Tratar de no exagerar en nuestro aseo diario, porque pues hay pacientes que se lavan con ciertos jabones que son muy abrasivos para la piel, entonces este tipo de jabones está prohibido.
8: ¿Cómo abordar este tema con las niñas, con las hijas?
9: Primero debemos de aprender nosotros, quitarnos todos los tabús, todos los mitos que tenemos en la cabeza, quitarnos las dudas. Y segundo, pues entender que también nuestros hijos ahora tienen acceso a otro tipo de elementos que a veces pues llegan a conocer más de ciertos temas que nosotros. Entonces, entre mejor estemos preparados, podemos pedir apoyo de un médico para poder orientar a nuestros hijos sobre estos temas.
8: Pues muchísimas gracias por estar aquí y por darnos estos tips. Soy Claudia Mejía. Bye.

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1: Buenos días a todos. Comenzamos. Enfoca toda tu atención y tu intención. Amado Dios, hoy me acerco a ti con humildad y con esperanza viva en mi corazón, inspirado en las palabras del Salmo 16, que me recuerdan que tú eres mi porción, mi herencia y mi proveedor fiel. Conoces cada una de mis necesidades, cada preocupación que me quita la calma y cada deseo profundo de mi corazón. Por eso, hoy te entrego con fe todo lo que soy y lo que necesito, sabiendo que tú tienes el poder de sorprenderme con tu bondad y tu provisión. Te pido que abras los caminos de la provisión milagrosa, que pongas en mi vida oportunidades inesperadas, personas justas, puertas abiertas y bendiciones financieras que lleguen directamente de tu mano. Que el dinero que necesito para vivir con dignidad, ayudar a los míos, cumplir mis responsabilidades y seguir soñando, llegue sin angustia, sin temor y sin carga. Que llegue limpio, bendecido, multiplicado y con paz. Tú eres el Dios que sostiene mi copa, que me guía aún en la noche, que no me deja solo ni cuando todo parece incierto. Y aunque ahora no entienda los procesos que vivo, confío plenamente en que estás obrando en mi favor. No permitirás que me falte lo necesario. No permitirás que la escasez venza al propósito. Sé que muy pronto veré tus maravillas, porque lo que has preparado para mí es abundancia, estabilidad y bendición. Declaro con fe que mi vida se alinea a tu voluntad. Mis manos se abrirán para recibir y también para dar. Que lo que hoy me falta, mañana sobre. Que donde hubo puertas cerradas, haya ahora ventanas de milagros. Porque tú, Señor, eres mi refugio, mi proveedor y mi esperanza. Gracias, Padre, por tu amor constante, por tu fidelidad inquebrantable y por los milagros que ya estás preparando. Recibo con alegría todo lo bueno que viene, sabiendo que si viene de ti, será perfecto, justo y bendecido. Soy Mariano Osorio. Piensa positivo.

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3: Estás escuchando Joya 93.7. Buenos días, Martinillo.
4: Bonito martes.
3: Guapache, Martín.
4: Martes 18. Ay.
5: ¿Qué pasó mi martes? ¿Cómo
3: andas? Perdón, 18.
4: ¿De 18?
3: ¿De qué estás hablando, Martín? Perdón.
4: Papi, ya se me fue.
5: ¿18? Se te ven las caras.
4: Así no es porque lo dice él. Tú no dices nada.
5: Eso es que ay, tiene razón, papi.
3: ¿En qué mundo vives, Martín? Chucho.
4: Perdón, manito.
3: Pues se me está grabado, dile al
5: público.
3: Pero no nos embarres a nosotros.
4: No, ¿cómo crees? ¿Cómo vamos a estar? 21, martes 21. Papi. Estaba pensando en este 18, pero
3: hiciste,
4: no.
3: ¿Qué hiciste el 18, más bien, no? Que no lo puedes olvidar. El sábado.
4: El sabadito, manito. No me lo van a creer. Pero
3: bueno,
4: me comí,
3: no te preocupes en
4: me comí una docena de alitas. Una
5: ¿solito?
4: Docena, yo solo.
5: ¿Y luego, papi?
4: No.
5: Y la glucosa para arriba, ¿no?
4: Pero sabroso, ¿eh? Por eso no se me olvidó. Se me vino a la cabeza el 18 porque dije, ¿qué tanto me comí el sábado?
3: Honestamente, Martín.
4: No, qué bárbaro.

0: Va un avión volando por el océano cuando de repente sale la azafata diciendo: señoras y señores, esto ya valió gorro, se nos quemaron todas las alas. Y toda la gente empezó a gritar como loca. Pero tranquilos, tranquilos, todavía nos quedan muslitos y pechugas.
1: Bueno, pues arrancamos. Vámonos con más. Por Joya 93.7, nosotros seguiremos alimentando a cierto pajarraco para ver si en Navidad...
2: No quiero.
1: Porque esta Navidad... Estarás en el centro de la mesa.
2: ¿Por qué?

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1: Son las 6 de la mañana con 17 minutos, las 6 con 17.

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1: ¿Cuántos movimientos se necesitan para resolver un cubo Rubik? La mayoría de las personas, incluyéndome, necesitan horas para que cada lado del cubo Rubik llegue a la perfección monocromática. Hay personas que pueden resolverlo desde cualquier posición con 20 movimientos o menos. Un equipo de matemáticos, ingenieros y otros investigadores crearon un algoritmo informático que resolvió con éxito cuántos posibles movimientos hay del cubo Rubik. Y la respuesta es 43,252,003,274,489,856,000 posibles movimientos del cubo. El equipo pudo determinar esta cantidad, que apodaron el número de Dios, dividiendo las posiciones posibles en conjuntos y reduciendo el número de conjuntos a partir de la simetría. Suena complicado, al igual que resolver el cubo Rubik.
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El hermano de Cindy Plumpton tenía ya 9 meses de haber desaparecido. La familia Plumpton, que incluía por supuesto a Cindy, entonces de 12 años, a Kirk de 14 y a sus padres, pasaban las tradicionales vacaciones de verano en su cabaña de las montañas de Colorado. Las cabañas estaban completamente aisladas unas de otras por árboles. Como ellos conocían a todas las familias que tenían una cabaña cercana, Cindy y Kirk tenían muchos amigos ahí. El mejor amigo de Kirk vivía en la cabaña de al lado. Como Kirk solía hacer con frecuencia, una tarde comió en la cabaña de su amigo. Justo antes de oscurecer, emprendió el camino de casi 1 kilómetro de regreso a la cabaña de su familia. Kirk nunca llegó. La policía del estado, voluntarios y su familia entera peinaron esas montañas buscando cualquier indicio de lo que podía haberle pasado a Kirk. Pero cuando llegó el invierno y la nieve fresca blanqueó la tierra, tuvieron que suspender la búsqueda. Fue poco después de eso cuando en nuestro templo conocí a Cindy. Aunque era callada al principio, había algo especial en ella que me atrajo. Llegamos a ser amigas de la escuela dominical, cuando ella, algunas semanas más tarde, me invitó a ir a su casa. Me contó por primera vez sobre su hermano. Ella y yo no asistíamos a la misma escuela, pero nos veíamos cada fin de semana. Algunas veces yo dormía en su casa, aunque sus padres no le permitían hacerlo en la mía. Un sábado cálido y soleado de abril, la llamé para decirle que mi mamá estaba de acuerdo en llevarnos al parque. Podíamos empacar un almuerzo y llevar nuestras bicicletas para pasar el día. Cindy parecía tan entusiasmada por ese día, por ese momento, como yo lo estaba. Así que cuando llegué a su casa una hora más tarde, me desconcertó cuando dijo que no podía ir, que lo sentía y que deseaba que yo la entendiera. Pero había un arco iris ese día y tenía que estar en casa y esperar las noticias. ¿Qué noticias?, pregunté. Es acerca de mi hermano, dijo demasiado esperanzada para hablar. Él va a venir a casa hoy. ¿Qué? ¿Lo encontraron?, le pregunté excitada. No, todavía no, pero lo encontrarán. Luego ella explicó. En lugar de pedirle a las estrellas un deseo, mi hermano acostumbraba pedírselo al arco iris. Solía decir que las estrellas no eran algo especial. Puedes verla cualquier noche y a montones. Pero cuando ves un arco iris, eso era un milagro. Ver este arco iris significa que hoy un milagro sucederá. La llegada de mi hermano a casa. Así que mira, tengo que estar en casa y esperarlo. Tú entiendes, ¿verdad? Solo vi esperanza en sus grandes ojos y asentí. Sí, entendía. Nos abrazamos y juntas miramos a través de la ventana el arco iris con esperanza grande en nuestros corazones. Cindy y su familia no fueron a la iglesia al día siguiente. El reverendo anunció que los Plumpton habían recibido una llamada de la policía en otra ciudad diciéndoles que habían encontrado a un muchacho que se adecuaba a la descripción de su hijo, Kirk. Él había estado vagando en la calle, severamente dañado y semi-inconsciente. Cindy tenía razón. El arco iris había traído a Kirk a casa. La familia de Cindy viajó en auto durante 3 horas hasta el hospital donde estaba el muchacho. Esa noche, en el noticiero de la televisión, averiguamos que el muchacho que había encontrado la policía no era Kirk. No era. Aunque su cara estaba morada e hinchada, al minuto que los Plumpton entraron en su cuarto de hospital, supieron que no era su hijo. Las noticias reportaron que el muchacho estaba todavía sin identificar y en coma. Aun cuando el muchacho
No era Kirk. Los Plumpton estuvieron a su lado todos los días. No querían que estuviera solo cuando despertara de su coma. Eso sucedió 5 días más tarde. Resultó que el muchacho era alguien que había escapado de su casa. Los Plumpton avisaron a los padres que vivían en otro estado y no tenían idea de que su muchacho desaparecido había sido encontrado. Los padres estaban llenos de alegría y los Plumpton se fueron después de una conmovedora reunión entre el muchacho y sus padres. Cuando finalmente Cindy regresó a su casa, temí visitarla porque no quería ver la decepción que sabía reflejaría su cara. Cuando al fin fui a su casa y entré en su cuarto, ella estaba viendo fijamente hacia afuera de la ventana. Siento mucho que no haya sido tu hermano Kirk. Las palabras apenas pasaron el nudo de mi garganta. También yo lo siento mucho, dijo ella. Pero habrá otro arco iris. Lo sé. ¿Cómo puedes creer todavía en el arco iris? No trajo a tu hermano a casa. El muchacho que encontraron es de la edad de mi hermano. Su nombre es Paul. Y tiene también una hermana. Sabía que el arco iris traería un milagro. Esta vez no fue nuestro milagro. Pero veré otro arco iris, lo sé. ¿Juntas? A partir de ese instante, miramos fijamente por la ventana, con una gran esperanza en nuestros corazones. Porque después de todo, todas las cosas, todas, son posibles.

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0: Las 6:38. 6:38.
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0: va conduciendo su autobús este señor aquí sobre Insurgentes, y entonces se sube uno de estos muchachos que andan cantando en los camiones.
1: Ay, qué buena onda.
0: Y empieza a cantar. Rapeaba. Entonces,
2: ¿qué hubo? ¿Qué hubo? Soy Cocorito.
1: ¿Eras
2: ¿Qué
1: tú?
2: Hubo? ¿Qué hubo? Canto bonito. ¡Aguas, aguas, aguas!
1: Dice que no pujes. Ya avisé.
2: ¿Qué hubo? ¿Qué hubo? Soy Cocorito. ¿Qué hubo? ¿Qué hubo? Canto bonito. ¿Qué hubo? ¿Qué hubo?
0: Arranca el chofer y a los 5 segundos se para. O sea, con todo el pasaje. Agarra una moneda de 10 pesos de su, de ahí del trabajo, y le dice: mira, mira,
1: de la marimba.
0: Pero no cantes, bájate, por favor.
1: ¿Pero por qué?
0: Le dio dinero al rapero con tal de que se callara de lo mal que lo hacía Martín, de lo molesto que era.
1: ¿Ya viste? ¿Por qué no te llevo a los camiones?
2: Te voy a decir una cosa, Martín.
1: ¿Ya ves por qué no te
2: así
1: subo al metro?
2: Así se empieza, no siempre se empieza con éxito, también con fracaso, chiqui.
1: ¿Sabes que nos podrían correr a botellazos del metro por ir cantando eso, Cocoro?
2: A mí no, porque soy pajarito.
1: Ay.
0: Es como cuando...
1: ¿Qué desagradable? ¿Qué es eso?
2: ¿Qué es eso?
0: Como cuando va Martinillo al casino, se pone a jugar en la ruleta.
2: Ya tenemos presupuesto para el casino.
1: ¿Cuál casino?
0: No te hagas, tú
2: no
0: bien
2: te
0: que
2: hagas,
0: sabes.
2: Papi.
0: Y hasta voy a decir el nombre del casino. Bueno, se mete al casino, pone sus apuestas, pero trae corridas fuertes sobre la mesa, ¿no?
2: ¿Ya sé cuál va? ¿De Insurgentes y Félix Cuevas?
0: No, va uno en Interlomas. Entonces llega alguien con sus 100 pesitos y le empiezan a salar las jugadas cuando este hombre trae hasta 10 mil pesos en la mesa. ¿Sabes qué hace?
2: ¿Qué hace?
0: Le da 500 pesos y le dice: toma, ya ganaste,
2: lárgate.
1: ¿Qué es eso, manito?
0: Ay,
1: no.
0: Yo te vi, Martín.
1: Manito,
0: yo te vi.
1: No,
0: me
1: hombre.
0: Mandaron los videos.
2: Hijo mañoso.
0: Me mandaron los videos porque estaba la camioneta de Joya estacionada allá afuera.
1: Estaba
0: del
1: tuteada. No, ¿cómo crees?
2: La camioneta de Joya estacionada.
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Ya son las 6:49. 6:49. 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

0: La Ruta Joya ya llegó. Buen día, Miguel. Hola, ¿dónde andas?
1: Excelente día, Mariano Cocorito Martinillo. Qué gusto saludarlos en este martes 21 de julio. Pues la Ruta Joya 93.7 ya se encuentra ubicada. Y nos encontramos en Avenida La Turba y La Capa. Esto es en la colonia Miguel Hidalgo de la Alcaldía de Tláhuac, como referencia frente al Bosque de Tláhuac. 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Aquí los vamos a esperar hasta las 8:30 de la mañana. Muchas gracias, Mariano.
0: Muchísimas gracias, Miguelón. Buenos días a todos. Gracias, amigas y amigos de Joya 93.7. Soy Mariano Osorio. Me encanta estar con ustedes. Volvemos.
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1: Sensual.
2: Un movimiento sensual.
3: Adelante con
2: sensual.
3: Ustedes.
2: Un movimiento muy sexy.
3: Martinillo Camero.
4: Échale, papu, échale con ganas, chiqui.
2: Dice bien azul azul con este baile.
4: Eso, échale.
2: Que es
4: échale.
3: Una bomba.
4: Para bailar. Izquierda, yeah. Derecha.
3: Yeah.
4: Izquierda, derecha.
3: Coqui, vamos a bailar, Coqui.
4: Venga, papi.
3: ¿Este fue un hit en la época de los noventas?
5: Uy, Martín, pero...
3: ¿Fue un hit?
5: Imagínate, a ver...
3: En todas las fiestas lo ponían.
5: ¿Qué pensaría Rosalía, Bad Bunny, Double P, de que estuvieran escuchando esto?
3: Pues de ahí aprendieron.
1: Un movimiento sexy. Una mano en la cintura. Una mano en la cintura.
5: Cuando la gente hacía como que bailaba sin necesidad de hacer un esfuerzo físico, ¿no? O sea, nada más como que medio tongoleaban.
4: Porque se supone que tenías que bajar hasta el piso, ¿no? Suavecito para abajo y para abajo. Y se te tronaba la rodilla, Martín.
3: Bueno, esa se le tronaba a los abuelitos.
4: Por eso, tú que la traes.
3: Híjole, qué buena melodía, ¿eh?
5: Un joven sufrió un accidente con una olla express. Tendrá que ocultar su rostro por las quemaduras el resto de su vida.
3: Por andar bailando la bomba, ¿no?
5: Bomba la que le tronó con los frijoles.
4: ¡Ay, no te... Express, Messi!
5: ¿Cómo te burlas? Y te...
3: ¡Ay!
5: Te carcajeas de esa forma. Es que, ve chiqui, cómo me alejo crees? Del micrófono chiqui. De la indignación.
3: ¿Cómo? ¿Papo? ¡Ay! ¿Papo? Mira nada más que indignado.
4: ¿Sabes qué dijo en la mañana? Que chupó mal hacia los mandados.
5: ¿Ah, sí?
3: ¿Cuándo dije eso?
5: ¿Sí dijiste eso? ¿Lo dijiste aquí en los pasillos?
3: Yo a chupó mal. Una, ¿eh? ¡Lo respeto! Dije que lo respetaba.
5: Llevas una. Llevas una, Martín.
3: ¿Y por qué no le dices al cócoro que lleva otra?
5: También llevas una.
4: Ay, chale, ¿yo por qué?
5: Mira, come ahora y paga después de muerto. Pizzería presenta una curiosa oferta a sus clientes.
4: Achis, ¿cómo lo hago? A ver, yo quiero.
5: El programa para pagar después de muerto solo permite participar a 666 neozelandeses y 666 australianos para pagar las comidas rápidas que consuman solo de aquí hasta que se mueran. Ben Cumming, CEO de la empresa de pizza, creó la estrategia compra ahora y paga después. Estamos viendo un número creciente de personas que usan los esquemas para comprar artículos esenciales como alimentos y creemos que es ir demasiado lejos cuando se les pide a los restaurantes como el nuestro es este servicio. Sin embargo, compra ahora y paga después es que muchas personas adquieren recargos o multas por no pagar a tiempo. Para evitar los inconvenientes, los clientes podrán firmar una enmienda en sus testamentos en donde se permita cobrar sus deudas de consumo

0: y las cuales no tendrán tasa de interés. En el menú de Hell Pizza o Pizzas del Infierno hay una variedad de pizzas originales, gourmet, saludables, disponibles para los clientes.
1: Perdón, ¿cómo se llama el nombre de la pizzería?
0: La pizza es Hell Pizza.
1: La pizza del infierno.
2: Así era, Chupomán. Y sé que...
1: ¡Aguante como las sombras!
2: ¡Me están devorando la
1: rama! ¡Chiqui, no llores, chiqui, te quiero!

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1: ¿Está listo Cristian para hacer un nuevo enlace desde la Ruta Joya? Que ya llegó Cristian, bienvenido, buen día, me encanta saludarte, ¿dónde estás?
2: Mariano Cóporo Martínez, amigos de Joya, muy buenos días. La Ruta Joya está en Avenida La Turba, esquina con calle La Capa, Colonia Miguel Hidalgo. Como referencia, amigos, nos encontramos en la entrada del Bosque de Tláhuac, en la Alcaldía de Tláhuac. A las personas que vengan a pegar por primera vez la calcomanía Joya 93.7 en su auto, les obsequiamos accesos Joya para el cine familiares, el día, la función y la película que más quieras. 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Nos encontramos en la entrada del Bosque de Tláhuac. Aquí los esperamos hasta las 8:30 de la mañana. Mariano, nosotros regresamos más adelante.
1: Gracias, Cris. Muchas gracias. Un fuerte abrazo. Y recuerda seguir con nosotros por Joya, siempre por Joya. 93.7. Soy Mariano Osorio. Continuamos.
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10: Mariano, muy buenos días. Vamos con la información. La Secretaría de Medio Ambiente revocó la concesión otorgada en Playa Las Cocinas, en Punta de Mita, Nayarit, tras confirmarse que las obras de enrocamiento en la zona excedieron lo permitido, dañando el ecosistema costero e invadiendo la zona federal. La Semarnat anunció un plan para restaurar la playa, proteger la biodiversidad y, sobre todo, garantizar el libre acceso del público. La UNAM lamentó el fallecimiento del doctor Alfonso Gómez Robledo Verduzco, destacado jurista e investigador, especialista en Derecho Internacional, quien fue el primer mexicano en ser juez del Tribunal Internacional del Derecho del Mar. Y el Servicio Meteorológico Nacional dio a conocer que el huracán Fausto, categoría 1, se desplaza actualmente por el Océano Pacífico a más de 1,000 kilómetros al sur-suroeste de Cabo San Lucas, Baja California Sur, sin que represente riesgo para las costas nacionales. Y la cadena hotelera española Meliá, con 34 hoteles en Cuba, informó que terminará el viernes 24 de julio toda su actividad en la isla caribeña debido al bloqueo de Estados Unidos. Mariano, regresamos contigo.
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5: Son las 7:30. 7:30.

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1: Buenos días, Mariano. Buenos días, Martín.
2: Muy bonito día.
0: Este martes 21. Sí, sí, sí, ya con campeón del mundo, ya. A ver,
2: es Chucho el que está diciendo,
0: Chucho,
2: ¿eh?
0: Sigue duro y duro. No vaya siendo. Oye, ¿por qué anda de pronto tan agresiva la gente ahí en la calle?
2: ¿Quién
0: todo
2: sabe?
0: Lo...
2: Ya por cualquier cosa, ya te avientan el carro.
0: ¿Y en el mundo de las redes sociales?
1: Es lo mismo. Es la misma agresión, el mismo hate.
0: ¿Qué
1: como
0: lectura
1: dice?
0: Tienes? ¿Qué, honestamente, si le dedicaras 2 segundos de voy a pensarlo y voy a decir realmente lo que pienso de por qué las personas en su... No en su totalidad, desde luego, no se generaliza. Pero una gran cantidad de personas tiran mala energía, insultan, odio.
1: Agreden.
0: En general, o sea, no estoy diciendo ni siquiera que a mí. No, como que te das cuenta, te metes a revisar qué pasa y es una locura. Pero son los mismos que están circulando en sus coches. Los mismos que están en las oficinas. O sea, no es que ven los que están en las redes sean de otro planeta, ¿no? Somos los mismos.
1: Me parece que hay mucha insatisfacción. Cuando hay mucha insatisfacción...
0: Dame un segundito. No tosan en el micrófono, gracias, por favor. Adelante.
2: Qué amable.
1: Papi, ¿qué pasa contigo,
2: chico? A ver, sigue, no pierdas la idea.
1: Pero es que, papi, me interrumpes con la tos.
0: ¿Sabes qué?
2: Ya de ahí no te saliste.
0: Porque su culpa fue.
1: Es tu culpa,
0: gracias,
1: papi.
0: Martín, por toser en el micrófono.
1: Aportación.
0: Por cortar la idea.
2: ¿De veras, Cocoro? ¿No tiene ni cerebro para eso?
1: ¿Por qué le pegas a la mesa, tranquilo?
0: ¿Por qué le pegas, Martín?
2: No tosas en el micrófono, Martín. Hijo, te voy a demandar.
0: Oigan, bueno, pues vamos a seguir juntos este martes, obviamente disfrutando de más energía positiva. Al ratito viene Paco Recortes con la terapia de risa garantizada. Acá, el Terian también, pues obviamente va a estar. Y todos estaremos muy felices. ¿Qué más enseñas, el Chucho?
2: No.
0: Pero pues...
2: Nada más dice mitad.
1: ¿Qué quieres, Chucho?
0: ¿Sabes qué? Un mudo, con todo respeto, sin alusión de nadie en particular, pero una persona que hace lenguaje de señas, le entendería yo más sin dominar ese lenguaje que este hombre.
1: Sí, ¿qué le pasa, Chucho?
0: Porque aparte abre los ojos, mueve la boca.
2: Ya no estás entre nosotros. Ya olvídate.
0: Contéstales.
1: Chucho, ya controla tus nervios. Este consejo te doy porque Coqui tu amigo soy.
0: ¿Sabes? Tengo la manera de devastarlo.
1: ¿Cómo? Adelante, Mariano.
0: Falta mucho para la quincena, Jesús.
2: ¡Ay, ay, ay!
1: ¡Ay, ay!
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0: Son las 7:40.

0: ya son las 7:44. 7:44.
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5: 7:52. 7:52.
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1: Estás escuchando Joya 93.7. Buenos días, señoras y señores, con ustedes, los pajaritos mexicanos.
2: Hola, chiquitines, buenos días. Hola, Martín, hola, papuchos, papuchos del mundo.
3: Buenos días, Coqui, buenos días a nuestro auditorio.
1: Gente bien intencionada en Nuevo León vio que había muchas personas, pues, pasándola mal, esperando a sus pacientes en un hospital, queriendo saber noticias de ellos, tronándose los dedos, que no hay medicinas, Martín.
3: No me digas.
1: No hay medicinas en el hospital. Y entonces llegaron un grupo de muchachos para tratar de animar a las personas. Y dijeron, no, pues ya eso de traerles payasos, pues como que ya, para entretenerlos, ¿no? Es que luego llegan los payasos de buena voluntad.
3: Sí, claro.
1: Con todo respeto, ¿eh?
2: Continúa con la nota, chiquitín.
1: Con todo respeto.
2: No quiero interrumpir la nota.
1: Cara de...
3: Deja este
1: bambazo.
3: Se está tomando su pozole, el coco.
2: ¿No quieres un jalón de mí?
1: ¿Tú no quieres una paleta, payaso?
2: ¿A qué traigo una, mira?
1: O una cervecita, indio.
2: Espérame.
1: Bueno. ¿Sabes qué les hicieron?
3: ¿Qué?
1: Una carnita asada.
3: ¡Oh!
1: Llevaron asadores, carnes, cebollitas, y empezaron a hacer las carnes asadas, sacaron las cheves bien frías, que porque hacía mucho calor. ¡Órale! ¡Échale otro!
3: Y
1: le echamos el otro.
3: Y los enfermos se salieron también, ¿no?
1: No, era para los familiares, nada más.
3: No, pues es que no.
1: Y hasta dice una señora, no tendremos medicinas, pero tenemos carnita asada. Y entonces echaron la carnita asada, sacaron el balón de fútbol y empezaron a echar la bola.
3: También.
1: Unos y otros.
3: Mira, Cocoro.
2: ¿Y cómo lo hicieron?
3: Se olvidaron de sus enfermitos.
2: Oye, el enfermo, medicina.
1: Un momentito
2: de distracción, para bajar el estrés,
3: con la asadita, la cervecita, el juego de fútbol.
1: Y luego regresaron a cuidar a sus pacientes, Martín.
3: Ya regresaron así, alicaídos,
1: ¿no? Pues sí,
3: ya,
1: pero bien, bien contentos de la panza.
2: ¿Escuchaste el concepto? Alicaído.
1: Alicaído.
3: Alicaído, así.
2: Papi.
1: Con las alitas
3: a la caída, mira. El cócoro, míralo. Míralo. Pero hasta tuerce la boca. O el pico más.
2: Pi, no te entiendo. A veces trato de entenderte.
3: Eso es todos los días con este pajarraco, mamito. Nunca lo tienes contento.
1: Bienvenidos a los programas de baja calidad.
3: Échale,
1: cara. Y sí, se los tengo que decir. Ustedes merecen más, pero no hay presupuesto.
2: Cada vez que nos dicen baja calidad, ¿sabes qué me imagino? Como un paquete de tortillas con el papel más corriente, mano. ¡Búrlas!
1: Que se le pega a la tortilla.
2: Que se le... Ajá, quiere sacar pegado todo, así. Baja calidad, eso se me figura.
1: Como cuando vas allá al tizoncito y pides tus taquitos de pastor para llevar. Y que llegas a tu casa, ya feliz, sacas tu taquito, le pones su limón, su salsa, lo muerdes y sabe a papel porque se le embarra el papel a la tortilla por enésima ocasión.
3: ¡Qué mon!
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1: Hola Mariano, buenos días. Soy la señora Berta Vázquez para indicarte que te admiro, te quiero. Muchos años tengo de escucharte. Mi mamá, descansa en paz, te escuchaba mucho. Me gustan las reflexiones que tú das, que me satisfacen mi corazón y me siento feliz escucharte por las mañanas. Y te deseo mucho éxito en tu carrera, como siempre, guapetón como siempre. Te he visto en eventos que te he abrazado allá por el sur. Y me da mucho gusto escucharte y ya te recomiendo con mis amistades, mis vecinos. Es todo. Un beso y un abrazo.
2: Hola Mariano, muy buenos días y muy buenos días a tu auditorio. Le agradezco por estos momentos de felicidad escuchándote en Joya 93.7.
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3: Buenos días y señoras y señores, les deseamos una gran mañana en el Caminito de la Escuela.
4: ¡Échale para adelante, papu, échale!
3: No, que no. Escuchando Joya 93.7.
4: Ya cambiamos el formato, chiquito. Esta que deberíamos de tocarla, papi. Históricamente esta canción está quemada, ¿sí sabías por qué? No.

0: no traigas eso, cojo.
1: Ay, discúlpeme, papi.
0: Dice,
1: pero si a ustedes ya se les olvida la historia, a mí no.
0: Pero es que las nuevas generaciones no les arruinen ese día, Cócoro.
2: ¿Qué tiene que ver, Cócoro?
1: ¿Cómo que qué tiene que ver?
2: Ah, la molienda. ¿Qué tiene?
0: Fíjate que esta muchachona no sabe de quién es el bebé. Y se lo tiene que decir a su marido. Dejó a su marido unos meses para replantearse la relación. Ya regresó con el marido. Ahora que están pasando por un buen momento, hay un pequeño detalle. La señora regresó embarazada.
2: ¿Pequeño?
0: Pues sí.
1: ¿Pequeño el que van a hacer?
2: De 9 meses, ¿no?
0: Dice, he estado casada durante 5 años con un chico que conocí en la universidad. Nuestro matrimonio ha sido difícil, principalmente porque él se acostumbró a la cocaína en la universidad.
2: Ya.
0: Y le resultó difícil dejarla. Explica que, pues, quisieron darse un tiempo y tuvo una noche de borrachera de pasión con un chico que conocía de la escuela. Algo que para los dos era solo algo pasajero, ¿no? Después volvió con el marido y nuestra relación está más fuerte que nunca.
2: Sí, se nota.
0: Y entonces, pues, todos los que estaban escuchando su narración le dijeron, qué bueno, no, es que estoy embarazada, ese fue el problema, ¿no? Tengo 3 meses, me aterroriza que el bebé pueda ser de mi amante.
2: No,
0: amante,
2: pero ¿cuánto amante, tiempo se dieron amante, un espacio?
1: Escucha la nota, pon atención.
2: Es que no dicen cuánto tiempo se dieron.
1: Te están diciendo que la señora no sabe quién
0: mi esposo
1: es el bueno.
0: No tiene idea sobre las aventuras de una noche por tercera vez.
2: ¿Pero cuándo?
0: Una noche. No importa si se fue 3 días.
2: Ay, tú.
0: El problema es que se fue con su negrito.
2: Okay.
1: ¿Qué es eso, chocolate?
0: Se notará de inmediato si el bebé... Voy a leer textualmente, por favor, para la generación de cristal. Voy a leer la nota de la agencia AP que dice... Se notará de inmediato si el bebé es de mi amigo de la escuela, ya que es negro. Y mi esposo es de piel muy clara. Pero si confieso la aventura y el niño es blanco... Pues, ¿para qué causarle dolores de cabeza a este pobre diablo? ¡Órale tú, cocainómano, levántate!
1: ¿Y qué va a pasar si sale tostado el niño?
0: Y al final, pues voy a terminar con mi matrimonio para nada.
1: ¿Y donde le salga como tostado, hijo? Ahí va a estar la broma.
0: Entonces decidió abrir el secreto a las redes sociales y preguntarle al mundo entero qué hacer al respecto. ¿Qué consejo le dan?
1: ¡Qué tontería, papu!
2: ¿Qué consejo le das?
1: Pues nada, que afronte sus consecuencias y ya, chiquitín.
2: ¿Y si sale tostadito?
1: Pues ya, tiene que decir la verdad.
0: ¿Y si no es orullo?
1: Acuérdate, papi.
0: ¿Si sale normal?
1: Chiqui.
2: Pues ya, ahí Chiqui se acabó Martín. La bronca.
1: No.
0: Martín recomienda que aguante vara hasta el final, hasta el último instante.
1: Y te voy a decir algo bien importante, que te lo aprendas, papu, para que se lo digas a Rodrigo. La verdad no será libre, chiquitín.
0: Y yo te voy a decir lo que dicen ustedes, Coco.
1: A ver.
0: Los infieles.
1: Hombre, yo zafo. ¿Cuándo me has visto?
0: La famosa frase de los infieles. Échale. Niégalo todo hasta el final. Niégalo todo.
1: Mira la cara que pones, te miras. ¿Por qué pones cara de chicharrón prensado, chiquitín?
2: No, yo no, es
0: porque
2: que
0: le incomoda lo que estoy diciendo.
2: El sorullo no es mío. El sorullo no es mío.
1: ¿Te pusiste nervioso, Martín?
2: No, para nada, Coco.
1: ¿También te sudó?
2: Estoy tranquilo.
1: ¿Sí?
2: Estoy muy tranquilo, Coco. Estoy muy tranquilo.
1: Te vemos muy raro, papi.
0: Niégalo.
1: Te está cambiando el...
0: La frase niégalo,
2: es más,
0: todo te dice
2: era
0: algo.
2: Era Doña la Negra.
0: Como dijo Joaquín Sabina.
2: ¿Qué dijo?
0: Lo niego todo, incluso la verdad.
2: Y no sobran motivos. ¡Ay, qué salvaje!
1: Y que te llaman de tu casa, chiqui.
0: No, ahí pues, te habla Toña.
1: Que te llaman de tu casa, chiqui, que contestes.
2: Ahí te habla Toñita.
0: Que te gusta, ¿no?
1: Otra vez. Que te llaman, síganle todos aquí.
0: Es la canción que le gusta al Cócoro.
1: Síganle con sus chistoretes.
0: No son chistes, es la canción que te gusta. Es
1: papi,
0: lo que estoy
1: pero
0: diciendo.
1: Yo cuando digo que
2: trajiste?
1: Se me gusta. A ver, espérame. Yo traigo. Traje un de mi catálogo de discos coquetos.
2: Ay, no, se notó.
0: Orfeón.
1: Para darle variedad, chiquitín.
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4: 8 de la mañana con 16 minutos. 8:16.

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1: Esto fue...
2: ¿Qué? ¿Qué fue?
1: Caminote de la escuela.
3: ¿Por qué se acabó, qué?
1: Protagonizado por...
3: Munra, el inmortal.
1: ¿Ese eres tú? Y...
3: ¡Coqui, Coqui, Coqui!
4: ¡Ay, Coqui! ¡Ay, Coqui! ¡No se te vayan a caer los calzones!
1: El único Terian de la radio. El hombre con... El hombre con pico chico que se sentía pájaro.
3: No, pico chico no, eso sí no.
1: Invitado especial, Godínez Hernández.
4: Ya sea Godínez es.
1: Dirección de cámaras.
3: ¿Quién?
1: Elba Segoviano.
3: Ándale, el Segoviano, papi.
4: Benedita.
1: Le tiras, Martín, le tiras.
4: No, si la vieras, amigo,
1: se dicen de cosas.
3: ¿Cómo se dice? Pero se dicen con cariño, ¿no?
4: Ah, sí, y con mucho respeto.
3: Qué bonito, mi Martín, qué
1: bueno,
3: hermoso.
1: Feliz martes, tengan un martes maravilloso, un feliz verano. Un verano peligroso.
3: Verano peligroso, pues póntela, papi, ya que andes pidiendo canciones de esas.
1: No, yo no ando pidiendo nada. Y no nos decidimos.
3: Ponla, tú déjate llevar por la...
4: ¡Verano peligroso!
1: ¿Sabes con cuál le quitamos las ganas, Chucho?
3: No empieces, papi, no, ya estuvo, chiqui, no, ya. Sí. ¿Tú qué les enseñas, animal?
1: Nada más porque se nos fue el tiempo, si no, vas a ver cómo te tratábamos. Bueno, regreso en unos minutos, ya sin las malas compañías.
3: ¿Ahora qué?
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2: 8 de la mañana con 25 minutos. 8:25.
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3: Mariano, ¿qué tal? Vamos con la información. En mayo, los ingresos de los servicios privados no financieros crecieron apenas 0.1%, informó el Instituto Nacional de Estadística y Geografía. En contraste, disminuyeron el gasto en insumos, el pago de nóminas y el número de puestos de trabajo. A través de su cuenta de X, el director del Metro, Adrián Rubalcaba, informó que la línea A ya opera con normalidad, luego de concluir las labores de reactivación entre Guelatao y La Paz tras las intensas lluvias. Estudiantes de la vocacional número 10 del Instituto Politécnico Nacional desarrollaron un prototipo mecatrónico con forma de orca para recolectar residuos flotantes en cuerpos de agua. El vehículo busca proteger la fauna y evitar la liberación de microplásticos. En el mundo, el Papa León XIV afirmó que las armas nucleares no generan paz y llamó al desarme ante la creciente carrera armamentista que calificó como preocupante. Hasta aquí la información. Regresamos con Mariano.
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0: 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Hola Cris, buenos días, ¿por dónde andan?
1: Mariano, amigos de Joya, estamos ubicados en calle Deodato, esquina con calle El Murciélago, colonia agrícola metropolitana. 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Amigos, aquí los esperamos hasta las 10:30 de la mañana. Mariano, muchísimas gracias, que tengas un excelente día.
0: Muchas gracias, Cris, que tengan una excelente mañana y gracias a todo el público de Joya por acompañarnos hoy y siempre. Un fuerte abrazo, volvemos.
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1: Buenas noticias, siempre por Joya 93.7. 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
1: 9 de la mañana con 20 minutos. 9:20.
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0: Son las 9:37. Es la hora joya. 9:37.

Si quieres hacer feliz a alguien que quieres mucho, díselo hoy, hoy mismo, en vida. Sé muy bueno. Si deseas decir te quiero a la gente de tu casa, al amigo cercano o a aquel que se encuentra lejos, si deseas dar una flor, no esperes a que muera, no esperes a que muera la gente para quererla y hacerte sentir dentro de su corazón. Hazle sentir tu afecto hoy. Tú serás mucho más feliz si aprendes a hacer felices a todos los que conozcas. No prefieras nunca visitar panteones ni llenar tumbas de flores. Sería, en todo caso, mejor llenar de amor cada corazón que cruce frente a tu vida. En vida, hermano, en vida. Decir siempre la verdad y ser sincero en la amistad es el mejor de todos los regalos. Está frente a tus ojos y frente a tus manos. Puedes hacerlo.

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1: 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Miguel, bienvenido.
2: Mariano, qué gusto saludarte nuevamente. Pues la Ruta Joya 93.7 se encuentra ubicada aún en calle Deodato y Murciélago. Esto es de la colonia agrícola metropolitana de la alcaldía de Tláhuac, como referencia frente al Parque Solidaridad. 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
1: Muchísimas gracias, Miguel. La Ruta Joya ya está aquí y siempre, siempre contigo.
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7: Mariano, ¿qué tal? Aquí la información. La presidenta Claudia Sheinbaum anunció una inversión de 181 mil millones de pesos al 2030 para desarrollar 152 proyectos hospitalarios, entre ellos 50.
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7: Mariano, ¿qué tal? Aquí la información. La presidenta Claudia Sheinbaum anunció una inversión de 181 mil millones de pesos al 2030 para desarrollar 152 proyectos hospitalarios, entre ellos 50. Especialistas del Instituto Nacional de Antropología e Historia localizaron dos antiguos asentamientos indígenas en Guerrero durante las obras de la autopista Pátzcuaro-Lázaro Cárdenas. La zona quedó protegida para preservar sus vestigios. En el mundo, el Museo del Louvre reabrirá la Galería de Apolo tras 9 meses de cierre, aunque las joyas de la corona robadas en 2025 seguirán fuera de exhibición. Hasta aquí la información. Regresamos con Mariano.
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0: La positividad surge más fácilmente cuando interactuamos con los demás, haciendo que nuestras relaciones sean significativas y la podemos inducir a través de la práctica cotidiana de la meditación. Soy Mariano Osorio. Piensa positivo.
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0: Son las 10:20. 10:20. 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

Cada día es un regalo, aunque a veces no lo parezca. Despertar es una nueva oportunidad para confiar, agradecer y volver a empezar. Dios no se equivoca contigo. Mientras haya vida, hay propósito. Soy Mariano Osorio. Piensa positivo.

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1: 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Alguien a quien conoces. Capítulo 68. Raleigh ha conversado en privado con su abogado, un hombre llamado Dale Abbott, y su madre, y entre los tres han decidido cómo abordar la cuestión. Raleigh está petrificado. Cuando la entrevista vuelve a empezar, los inspectores Webb y Moen están de un lado de la mesa y Raleigh, su abogado y su madre del otro. Vamos a ver, Raleigh, dice el inspector Webb. ¿Nos vas a decir qué hacían tus huellas en casa de los Pierce? Raleigh mira de reojo a su abogado, que le hace un gesto afirmativo con la cabeza, y dice: me metí en su casa. ¿Y eso cuándo fue? A principios de octubre. No lo sé exactamente. Antes de que se descubriera el cuerpo de Amanda Pierce. Sí. ¿Cómo entraste? Por la ventana del sótano. No estaba bien cerrada. ¿Por qué lo hiciste? Por diversión. Raleigh va a intentar no tener que admitir lo de la computadora. En este momento se trata de amortiguar los daños. Entiendo. Webb se echa atrás en su silla y mira de reojo al abogado. Eso se llama allanamiento de morada, Raleigh. ¿Te llevaste algo? No. ¿Y qué hiciste cuando estabas dentro? Solo curiosear. Webb mueve la cabeza pensativamente. Curiosear. ¿Viste algo interesante? No mucho. ¿Viste un celular en alguna parte? Pregunta Webb. Sí, en el cajón de abajo del escritorio. Uno de esos baratos que funcionan con tarjeta de prepago. Supongo que lo habrán encontrado cuando registraron la casa. Pues no, fíjate que no. Yo no me lo llevé, lo juro. ¿Miraste los datos del teléfono, Raleigh? No. No me pareció muy interesante. No pasa nada si lo encendiste, Raleigh. Es que no lo hice. Ok. Webb se toma un momento y pregunta: ¿mataste a Amanda Pierce? No, yo solo entré en su casa. Eché un vistazo y me fui. Me temo que tendremos que presentar cargos por allanamiento de morada. Raleigh se apoya en el respaldo de su asiento. En realidad es un alivio. No puede creer lo desahogado que se siente al oírlo. Se siente tan bien que de repente suelta. También entré en otra casa, el número 32 de la calle Finch. Ya no quiere tener que preocuparse por Carmine. Confesará esos dos delitos. No tienen manera de saber que estuvo en la última casa. Habrán dado parte a la policía, pero él llevaba guantes. Glenda prepara una cena reconfortante. Macarrones con queso. Pero los tres se limitan a pasear la comida por el plato. Glenda mira a Olivia y a Raleigh con preocupación. Los dos se quedan en su sitio sin decir nada, ojerosos, cada uno perdido en su infierno privado. Ninguno ha dicho nada sobre lo que ocurrió en la comisaría. Y si bien se muere por saberlo, Glenda se resiste a preguntar. Mamá, tendrías que ir a acostarte, dice Raleigh. Buena idea, coincide Glenda. Olivia parece estar al borde del colapso. ¿Por qué no te recuestas en la sala? Yo recojo la mesa. Poco después, Glenda arropa a Olivia con una manta sobre el sofá y echa una mirada por la ventana a la calle. Todo el mundo se ha ido. Imagina que volverán mañana. Un homicidio siempre es una noticia importante. ¿Por qué tuvieron que mudarse aquí Robert y Amanda Pierce? Piensa amargamente. Olivia se queda dormida en el sofá. Finalmente, a eso de las 9, Glenda decide irse. No puede quedarse con los Sharp para siempre. Adam la necesita en casa. Deja una nota diciendo que volverá por la mañana y regresa caminando a su hogar. Cuando llega, Adam le dice que se han quedado sin leche ni pan. Ok, ¿por qué no me acompañas a la tienda? Adam se pone el abrigo y sale con ella. ¿Cómo van las cosas? Pregunta Adam, con evidente preocupación. Se pondrán bien, todo se va a solucionar, contesta Glenda. No sabe qué otra cosa decir. Hacen el resto del camino en silencio. Cuando entran en la tienda de comestibles, Glenda está agotada y solo quiere tomar lo que necesitan e irse a casa. Entonces ve a Carmine en el pasillo de enfrente. ¡Demonios! No le apetece hablar con ella. Es una entrometida. Le molesta el modo en que ha estado metiendo las narices en todas partes a raíz de los allanamientos, acosando a Olivia. Ojalá dejara a Raleigh tranquilo. Y además no quiere hablar del arresto de Paul. Carmine se lanzará directamente al tema. Glenda considera marcharse, pero es demasiado tarde. Carmine se vuelve y los ve. Una sonrisa de reconocimiento en su cara. Glenda, ¿verdad? Dice Carmine, acercándose. Sí, responde Glenda, mientras se precipita hacia el frente de la tienda donde está el pan, evitando mirarla. Pero Carmine la sigue. Hola, Adam, añade Carmine. Glenda nota que su hijo también intenta evitarla. ¿Sabías que me recuerdas a mi hijo? Los mismos ojos y el mismo pelo. Adam la mira como si quisiera desaparecer, y Glenda desea pedirle que se largue. Mi hijo Luke era un verdadero dolor de cabeza. Siempre metido en líos. Bebía, me quitaba el coche sin permiso. Glenda se le queda mirando. Pero Carmine clava la mirada en Adam y le pregunta. ¿Le has contado a tu madre que te vi la otra noche? ¿De qué está usted hablando? Dice Glenda. No, no, nada, no se preocupe. Buenas noches. Y se va hacia otro pasillo. Glenda paga por la compra, deseosa de alejarse de Carmine. Hasta aquí, Alguien a quien conoces, de Shari Lapine, publicado por Penguin Random House. No te pierdas el siguiente capítulo de esta serie, aquí, en la Radio Inteligente. Soy Mariano Osorio. Por tu atención y compañía, gracias. Hasta entonces.
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1: Vámonos de inmediato porque la Ruta Joya ya llegó y nos dará muchísimo gusto recibirlos, saludarlos, darles un abrazo, darles la bienvenida. Adelante, Cristian, ¿cómo estás? Buenos días, ¿en dónde te encuentras?
2: 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Mariano, muchísimas gracias. Aquí los esperamos con los brazos abiertos.
1: Muchísimas gracias, Cris. Gracias a todo el público de Joya, esta gran familia, la familia Joya 93.7. Soy Mariano Osorio. Regresamos.

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0: En este momento las 11 con 4 minutos, 11:04.
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0: Son las 11:07, exactamente las 11:07.
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0: las 11:16, exactamente las 11:16, a través de Joya 93.7.
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2: 11:21. Continuamos 11:21.
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1: 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Buenos días, familia Joya. Paco Recortes de La Recortera.
2: Yay, yay, yay, Mariano. Qué felicidad, qué alegría estar contigo. Y todavía traigo voz de Mario Arbizu.
3: Hola.
2: Hola, ¿cómo están? Ay, no, perdón, es de familia? Sonia Castilla. Es de Sonia Castilla.
3: Recién levantada.
2: Recién levantada.
3: Me están mandando una solicitud del área de noticias de Grupo Radio Centro que si te interesa una plaza de reportero, y esta plaza estaría asignada para alguien que se llame Pepe Reportes, que si la aceptas.
2: ¿Qué hay que hacer?
3: Todo, inundaciones, incendios.
2: Ay, te voy a decir
3: política.
2: Te voy a decir que sí aceptaría, pero seguramente sería ese reportero que al estar reporteando la nota de que se inundó, caería en la inundación, me caería en el pozo.
3: Caes en el hoyo.
2: Caigo en el hoyo y estaría, ¡ay, Mariana! Así.
3: Sacado por los bomberos, así.
2: Sí.
3: De la emergencia.
2: Bueno, eso sí me gustó. Sacado por los bomberos.
3: Claro.
2: Fortachones.
3: Mexicanos.
2: No importa, 100% pero
3: mexicanos, porque tú vas a cubrir todo acá.
2: Oye, ¿te acuerdas cuando hiciste una nota o algo así, que te subiste a un camión de bomberos?
3: Sí, ¿cómo no?
2: Que te pusiste el traje de bombero y así todo pesadón y... ¿no?
3: Anduve haciendo un reportaje ahí en el camión de los bomberos.
2: Hace muchos años, me acuerdo.
3: Sí.
2: Oye, pero déjame te cuento, ¿tú has pensado que muchos famosos aspiran a irse a Hollywood y triunfar? Muchos famosos latinos, mexicanos. Y resulta que Ana Serradilla contó una anécdota y me parece importante comentarla, porque es como uno piensa que es fácil, o que ya tuviste telenovelas, protagónicos, y llegas a Hollywood y eres una más. Tienes que formarte, tienes que hacer castings. Y Ana Serradilla platicó que ella hizo casting para ser una chica Bond. Imagínate qué padre ser una chica Bond, porque se quedan grabadas para toda la historia. Y que empezó a hacer los castings, las entrevistas, y que de repente le empezó a dar una crisis de nervios. Porque dice, es una presión horrible, porque tú ves a todas las actrices,
3: sí, sí,
2: cuerpazos y talentosas, y que hablan el inglés muy fluido. Y ella dice, yo hablo bien el inglés, pero sí me costaba. Entonces era tanta mi preocupación que ya decidí ya no hacer más castings. Que llegó casi a los últimos, no se quedó.
3: Uh-huh.
2: Pero que decidió que la presión y el estrés, dijo, no.
3: Tan mejor, fuerte.
2: Tan fuerte, no, dije, no, ¿yo para qué? Yo ya tengo una carrera, sí me gustaría estar en Hollywood, pero la verdad es que el proceso es muy, muy fuerte.
3: ¿Chica Bond o chica Almodóvar? ¿Cuál escoges?
2: Ay, hace 20 años te hubiera dicho que chica Almodóvar. Ahorita sería chica Bond. ¡Ay! No me río, porque si no me da la tos de perro, ¿eh?
3: Anda tosigienta.
2: Sí, pero
3: la horrible. Garganta.
2: La garganta.
3: Sí, sí.
2: Sí, pero aquí entera.
3: La garganta.
2: La garganta. ¿Y quién más?
3: No, no, nada más para entender. Es que luego me dicen, ay, no, es que le dices unas cosas a Paco. No, yo no le digo nada que ustedes entienden mal.
2: Pues sí. Oye, pero bueno, imagínate entonces cómo la vivió Eiza González, en su momento Salma Hayek, que abrió las puertas. Sí les tocó fuerte, o sea, imagínate todo lo que tienes que vivir para triunfar. Y creo que Eiza González sí ha abierto un camino muy importante en Hollywood y sí está participando en muchísimas películas importantísimas.
3: Sé que estamos hablando de mujeres, que también obviamente tienen un lugar especial, importante, muchas veces doblemente esforzado que el de algunos hombres, pero esto me hace pensar en el mérito de alguien. Bueno, sigo con mujeres, como Salma Hayek,
2: sí,
3: que ha tenido sin duda un desenvolvimiento muy relevante, o en el caso de los hombres, el mismo Eugenio Derbez.
2: Sí.
3: Eugenio Derbez ha logrado abrirse puertas, no, se ve que no ha sido fácil, o sea, no es que esté ligando un hit tras otro, invierte, produce, pero
2: además,
3: ha avanzado
2: y mucho. Y además acuérdense que ya estuvo en una ceremonia de premios Oscar con una película que él, ¿sí?, participó y ganó el premio Oscar. Entonces sí es un personaje que... Ay, que ahorita me acuerdas de contarte un chisme de Eugenio Derbez, de Victoria Rufo, de hace años, pero ahí lo tengo pendiente. Pero sí, entonces sí creo que Eugenio Derbez también ha estado ahí muy al pendiente, picando piedra y además apostando, invirtiendo su propio dinero. Entonces eso es, creo que, un valor muy, muy grande, ¿no?
3: Si por ti fuera, lo quisieras tener haciendo la familia Peluche temporada 39.
2: Pues a mí sí, no, señor. Pero a mí sí me gustaba la familia Peluche.
3: Pero sí, pero tienes que evolucionar, imagínate.
2: Imagínate que, ¿cómo se verían ahorita actualmente los personajes?
3: Bien, todavía.
2: Sí,
3: bien,
2: ¿no? ¿No? O sea, y...
3: todavía, muy bien.
2: Pero creo que ya no le interesa a Eugenio Derbez.
3: No. ¿No? No, ya es una etapa superada.
2: Sí.
3: Y oye, muy bien lograda.
2: Sí. Y también fíjate que últimamente Angélica María estuvo en una serie gringa muy importante, El Abogado Lincoln, de Lincoln, algo así, y le renovaron su contrato para una nueva temporada.
3: ¿Angélica María?
2: Angélica María.
3: No sabía.
2: Actuando en inglés.
3: Pero si estuvo sentada aquí, ¿dónde sí, estás tú?
2: Pues ahora, para que veas que tenías una gran estrella que está triunfando ahora a su edad en Hollywood.
3: Pues, ¿y no iba a ser una telenovela?
2: Sí, con Rocío Campo.
3: ¿Acá en México?
2: Acá en México.
3: ¿Sigue en pie?
2: Sigue en pie. Después de 13 años de no hacer una telenovela en Televisa, regresa con Rocío Campo, que me parece muy buena actriz, Angélica María, ¿eh?
3: Sí.
2: Y sí, sí se agradece verla en la pantalla.
3: ¿No contabas tú que a ella le habían ofrecido la de Mirada de Mujer
2: aquí
3: y no la
2: aceptó? Aquí lo platicamos, que ella fue la primera opción para Mirada de Mujer y que en su momento dijo, no la hago porque yo me siento muy comprometida con Televisa, soy una artista de Televisa. Y años después, ve que le ofrecieron hasta $5 millones.
3: ¡Qué barbaridad!
2: Y que no quiso, y que después se dio de topes porque dijo, y en Televisa me dieron la espalda, ni me aprovecharon, ni me explotaron, ni nada, y yo dejé de ir un
3: personaje. Y se quedó 13 años sin hacer nada.
2: Imagínate.
3: En esa empresa.
2: Imagínate, entonces, qué difícil decisión, pero pues tampoco sabía que iba a pegar la telenovela, o sea, también no tenía nada garantizado.
3: De acuerdo.
2: Pero $5 millones, qué fuerte. ¿Qué nos podemos comprar con $5 millones?
3: Uy, pues bastantes.
2: Bastantes cositas, ¿no? Oye, pero hablando de Eugenio Derbez, me acordé de un chisme, Mariano. Fíjate que todo el mundo se pregunta por qué terminó con Victoria Rufo y que si la boda ficticia y que si lo planeó. Y todo el mundo nos quedamos con la sola versión de Victoria Rufo, ¿no? Que sí, que fue una boda falsa, que le vio en la cara y que por eso...
3: Que se contrató un cura, que resultó ser un actor.
2: Todo eso. Esa es la versión oficial que tenemos por parte de Victoria Rufo y que supuestamente fue lo que terminó la relación.
3: Que te da a entender en esa primera versión de ella que ella habría sido engañada.
2: Exacto. ¿No?
3: Que fue burlada.
2: Exacto.
3: Eso es lo que yo entiendo.
2: Sí, todo el mundo sabíamos eso. Pero fíjate que escarbando en las redes sociales... me apareció un video de una entrevista que le dio Eugenio Derbez a Jordi Rosado hace un par de años. Y yo no me acordaba de esa entrevista. Y ahí Eugenio Derbez explica paso a paso ese mitote, ese chisme, cómo fue y por qué se hizo tan grande. Y él dice...
3: que sí fue cierto.
2: Que sí fue cierto, pero que Victoria Rufo sabía, y no solamente sabía, sino que fue idea de Victoria Rufo que inventaran que estaban casados, o que se iban a casar, y que todo la gente no iba a preguntar por el acta de matrimonio, y entonces que pues así fingieran.
3: Y está bien interesante porque él cuenta, yo era un actor incipiente, ella ya era una estrella.
2: La mera mera.
3: La mera mera de las telenovelas.
2: Con todo el poder en Televisa.
3: Empezamos a tener una relación. De 2 semanas, besito, manita sudada, un día me quedo en su casa y ese día quedé embarazada.
2: El primer día, la primera vez.
3: Pegó. Se rompe la relación entre ellos, él se va, ella lo pues medio que lo echa, ¿no?
2: Sí, le dice, vete, ya me quedo con...
3: Sí, sí, con el chistecito.
2: Ajá.
3: Y se va. Él dice, recapacito.
2: Reflexiono
3: y vuelvo a estar allí.
2: Porque dice, no quiero tener hijos regados por todos lados. Entonces voy a sentar cabeza y me voy a hacer responsable de este bebé con Victoria Rufo. Y empiezan a vivir juntos.
3: Y ahí planean una ceremonia.
2: No, de hecho, fíjate que fue Victoria la que le dijo, ¿qué le vamos a decir a los medios?
3: Ah, sí.
2: Y le dice Eugenio, pues dime tú que tú eres la que tiene la experiencia, yo la verdad es que voy empezando. Entonces le dice, vamos a decir que nos vamos a casar y que y no le iba a preguntar por el acta de matrimonio, ¿no? Y entonces un día en un centro comercial,
3: en satélite,
2: encuentran como una pequeña joyería, una tiendita con una pequeña joyería, entran a comprar los anillos de matrimonio. Entonces le dicen, los tenemos en 15 días y Eugenio... A mí me da mucha risa eso. Le hablan por teléfono porque era el teléfono que dejaron para registrarse. Ya están sus anillos. Y entonces Eugenio va por los anillos y se le ocurre hacer una fiesta para pedir la mano de Victoria Ruffo.
3: Con hamburguesas y pizzas.
2: Exacto, porque no había presupuesto.
3: Oye, pero...
2: ¿Y el vestido de novia?
3: ¿Y el vestido?
2: Entonces un amigo le presta el vestido de su esposa, que era 3 tallas más grande que Victoria Ruffo, y tener un amigo actor, ahorita se me fue el nombre, la verdad, que dicen, bueno, a él que vaya como cura, que incluso Victoria Ruffo lo conocía y que habían convivido en algunas ocasiones. Entonces arma la fiesta, amigos. Eugenio dice que la familia de Victoria sabía de la fiesta y de la pedida, y que cuando llega Victoria, pues obviamente están todos los amigos, le ponen el vestido y se lo amarran con
3: masking tape.
2: Y bueno, entonces hacen la ceremonia, bla, bla, bla. Pero Victoria Ruffo siempre, en la versión de Eugenio Derbez, siempre supo de esta noticia.
3: Y supo y estuvieron de acuerdo, según Eugenio Derbez. Ella dice que no. Y de hecho hay un dato interesante ya para cerrar. Pues no sé ni por qué estamos hablando
2: de chisme. Ay, porque estábamos hablando de Hollywood.
3: Terminamos hablando de esto. En donde vuelvo a pensar que siempre hay dos versiones y la verdad. Eugenio en algún momento le pide a uno de sus hijos, dile a tu mamá que cuente todo porque si no yo lo voy a hacer un día.
2: Porque le dice, voy a casar con Alessandra y quiero que mi regalo de bodas sea que Victoria salga a decir la verdad de esa boda. Obviamente.
3: ¿Qué obtuvo por respuesta? Un no. No. Y por eso decidió
2: hablar. Me vale, pero... claro, vete por las cocas, ¿no?
3: En fin, muy bien, Paquirri.
2: Oye, pero déjame te platico también otro chismecito sabrosón, porque yo no puedo creer esta noticia y se me hizo como muy importante comentarla, de que resulta que el príncipe Harry, el mero príncipe Harry, que de la realeza de Londres, de Lady Di, hijo de Lady Di, está en bancarrota, tiene problemas económicos. Desde que se separó de la monarquía, él pensó que iba a ser muy fácil y que iba a tener muchos contratos y que lo iban a buscar y que iba a recibir millones de dólares. Y efectivamente sí ha tenido muchos acercamientos, sí ha tenido muchos negocios, pero no lo suficiente como para mantener su estilo de vida. Incluso hace unos días terminó una demanda que tenía contra un medio de Londres y la perdió. Y perdió esa demanda. Entonces, ¿puedes creer que una persona tan importante pueda tener un problema económico tan fuerte, ¿no? Uh-huh. Pero quería separarse de la realeza.
3: Sí, exactamente.
2: Y vivir libre.
3: ¿Y está feliz o no está felizote? Digo,
2: pues no creo.
3: No con lo del dinero, sino con el resto de su vida, pues sus decisiones.
2: Pues yo creo que en su vida normal yo creo que sí, porque pues tiene hijos hermosos, una familia y se le ve feliz, pero yo creo que ya en el hecho de cuando llegan que pagar las cuentas, y si perdió esta demanda que supuestamente tendría que pagar 20 millones por todo el proceso, los abogados y demás cosas, ¿dónde sacas ese dinero? Es que me da una risa como en Londres y con todos estos famosos se hablan de millones de dólares como si fueran calcetines, como si fuera voy a comprar el pan,
3: ¿no? Es verdad, así funciona. Así pues funciona, sí. Paquirri. Bueno, como siempre, gracias. Espero que tengas...
2: ¿Cómo que ya se acabó el tiempo? Nada.
3: Pues si no estamos pues estar regalando. Estás viendo si el príncipe está quebrado, imagínate uno.
2: Ah, ya sé. Pero bueno, recuerden seguirme en mis redes sociales, @PacoRecortes, en TikTok y en Facebook. Ahí pueden disfrutar de todo mi contenido de K-pop.
3: Está ronco, ¿no creen que quiere hacer la voz de...
2: Sonia Casilla.
3: De así sexy ni nada.
2: O sea, sí, no, ya tengo varios días así.
3: Parece guajolote atropellado.
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0: Son las 12.20. 12.20.
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0: con gratitud infinita, cierro el micrófono, pero llévate esta certeza, eres un milagro y mereces lo mejor. Muchas bendiciones. Gracias por escucharme. Que te acompañe la alegría, la paz, la salud perfecta y que nos veamos mañana a las 6 de la mañana. Que nos escuchemos, que nos conectemos desde muy tempranito. Los dejo con Chayo Busquets.
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4: ¿Listos para Chayo Contigo? Porque de este lado, por supuesto, que listos, preparados, esperando que tengan una extraordinaria mañana. Y, como siempre, nos vamos con música y yo regreso.

hay situaciones al interior de una relación de pareja que no deberían de darse. Y estoy hablando de esas situaciones de todos los días. No voy a hablar ahora de violencia, de infidelidades, de situaciones que consideraríamos fuertes, llamativas, en donde no existiría ninguna duda, sino de aquellas que se van colando, a veces poco a poco, que tendemos incluso muchas veces a justificar, a pensar que lo que pasa es que así es la otra persona, que tendríamos que dar tiempo, que lo que pasa es que la persona vivió de... tiene una historia difícil, en fin, ¿no? Nos las ingeniamos bastante bien para arguir situaciones, para explicar comportamientos. Pero en las relaciones no debería de haber un silencio que dura días. Tener que rogar por lograr una buena comunicación. Deberíamos de poder hablar o estar con alguien que sepa comunicarse aunque le duela hablar de cosas difíciles. Y eso es algo que habla de la capacidad de compromiso, de la capacidad para enfrentar situaciones complejas. Y necesitamos poder estar en una relación que dé el ancho. Así es que ten cuidado si permanentemente estás con alguien en donde cada vez que algo no gusta, te deja de hablar durante días hasta que se le pasa. Nunca arreglan lo que está sucediendo. ¿O eres tú la persona que deja de hablar? Y te tienen que estar buscando la cara para ver si pueden arreglar lo que pasó. Eso no debería de pasar al interior de una relación de pareja. Regresamos. Full Harmony.

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2: 1:20 p.m.
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2: Otra de las cosas en este programa que estamos hablando de lo que no debe de haber en una relación es que sientas que estás caminando sobre huevos. Es decir, que tienes miedo todo el tiempo, que tienes que moverte con cuidado, que no puedes decir cualquier cosa que estás pensando, que lo tienes que pensar antes de decirlo, porque tu pareja es sensible, va a explotar por cualquier cosita, y que como quieres paz, entonces mejor te tienes que cuidar. Y entonces hay esta sensación constante, ¿no? De fragilidad en la relación, de me muevo con cuidado, veo cómo le hago, pero no puedes tener espontaneidad, no puedes ser tú. Todo comentario que digas se malinterpreta, no puedes dar tus opiniones. Y entonces resulta que quien tú eres, en donde menos puede ser quien eres, es al interior de tu relación. Y es una experiencia muy complicada, porque lo que en general se da ahí es miedo. Todo el tiempo es estar con cuidado. Por eso se habla tanto de siento que estoy caminando sobre huevos, ¿no? Porque hay que hacerlo siempre con precaución. Pareciera que la otra persona está continuamente en una situación en la que ya tiene determinado o determinada quién eres. Y por lo tanto, va siempre a usar como pretexto lo que tú tengas establecido para usarlo de pretexto para encontrar una manera de generar un gran problema, un gran conflicto y hacerla de tos. No puedes vivir así, no puedes estar en una relación de esa forma. Recuerda que tu relación tiene que ser un lugar seguro. Si no lo es, con el amor no basta. 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

Fíjense que otra de las cosas que no pueden o no deberían de pasar en una relación de pareja es aceptar que no haya expresiones de afecto. Y aquí siempre hay una línea. Hay personas que requieren más expresiones de afecto, hay quienes requieren menos, pero dentro de un rango razonable, hay quienes se quejan de que la otra persona necesite que se le exprese el afecto. Y entonces oímos justificaciones como, a ver, pues es que, ¿para qué quieres que te lo diga si, pues aquí estoy, ¿no? Claramente tú eres alguien muy importante para mí, si no ya no seguiría contigo. Pero la validación de saberse querido es importante. Ahora, también existe el extremo. Personas que necesitan que a todas horas se le esté diciendo que se le quiere. Y las parejas necesitan encontrar su propio volumen, por llamarlo de alguna manera. Y no me refiero a, si lo dicen, quedito fuerte. Me refiero a esta parte en donde el afecto se expresa con la frecuencia o con la intensidad que para la pareja resulte cómodo, en un término medio, en donde hay quien no es muy expresiva o expresivo, pero sí necesita hacer el esfuerzo de validarle al otro el afecto que siente por la persona. Y que a veces es de manera silenciosa, pero con cariños, con detalles, dando la mano, abrazando, dando un beso. Y hay quien necesita una verbalización de cierta manera. Y hay quien lo necesita mucho más. Pero hay partes de esto que se van a necesitar ir negociando. Y hay quienes están en los extremos, en donde la necesidad emocional no está en la pareja, sino porque hay vacíos, pero sí quiere que la pareja los cubra. Y entonces se necesita hablar claro. A veces sí se va a requerir una atención personal en donde alguien va a tener que trabajarlo en un proceso personal con un profesional, pero no se tendría que volver un conflicto, pero tampoco se tendría que estar mendigando. Y las personas necesitan ir calibrando su relación para poder ir encontrando un punto en donde, si yo ya he tenido relaciones previas y en todas estas relaciones he encontrado un común en donde me dicen, es que eres muy demandante, tengo que empezar a cuestionar qué pasa conmigo. El tema es, yo tampoco me puedo parar en el extremo y decir, a ver, yo soy así. Y nunca lo expreso, nunca lo digo, y simplemente con que esté presente en la relación, sea proveedor o sea quien me dedico al hogar y cumplo con mis obligaciones maritales, entonces tú ya no tendrías por qué quejarte. No, a ver, no. Entonces ahí hay un temor a la entrega dentro de la relación y también se tendría que trabajar de forma personal. El esquema es, no tengo por qué mendigar, pero tampoco tengo que ser alguien codo afectivamente. Y ahí sí necesitamos hacer una introspección genuina y ver qué está pasando con nosotros. Volvemos.

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30: Fíjense que otra de las... ¡Ay, Dios mío! De las cosas que no deben de estar en una relación.
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30: Fíjense que otra de las... ¡Ay, Dios mío! De las cosas que no deben de estar en una relación es las promesas bonitas. Y ustedes van a decir, Chayo, ¿pero cómo? ¿Pero qué pasa? ¿Pero si son momentos lindos en las relaciones? Promesas bonitas sin acciones. Es bien importante que las palabras que decimos vayan acompañadas de actos. Tienen que ir sustentadas. Miren, es como las flores. Las flores son preciosas, pero no se sostienen si no traen el tallo, las hojas. Porque todo lo que da lugar a aquel romance que tenemos en las relaciones tiene que estar perfectamente sustentado en compromiso. Por eso, y nos lo ha dicho muchísimas veces nuestro querido Eduardo Calixto cuando ha venido, el amor del principio, del enamoramiento y de todo lo que va a venir después tiene que estar sustentado en un compromiso y en la voluntad. Porque si no, todo lo que sucede en un principio de la relación, que nos encanta, por supuesto, y está padre y se vale disfrutar, va a ir siempre. Y va a valer la pena siempre. Y no va a venir después acompañado de la decepción y de la desilusión. Sí. Estuvo acompañado de compromiso y de acción y de voluntad. De lo contrario, es solamente humo. Por eso las relaciones que empiezan y te tienen encandilada, enamorado, ferviente, y recorres grandes trayectos y haces todo por el amor y por todo ese enamoramiento que te tiene flotando en las nubes y por los que tomarías grandes decisiones, te hacen después escribir unos correos aquí en donde dices es que ya no es como al principio, ¿no? Porque viene lo cotidiano. Y entonces cada reconciliación después de un problema, de un pleito, nos lleva a un tórrido romance, pero después de un tiempo otra vez decae. Así es que necesitamos ver el esfuerzo, aunque sea pequeño pero constante. Necesitamos que se traduzca siempre en algo que yo pueda constatar, que podamos ver. Porque la palabra es fácil, pero los hechos no. Volvemos.

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1: Una de las soledades más crueles es la soledad cuando se está en pareja. Porque hay compañía, y no cualquiera. Es la compañía de una relación que se prometió y tuvo un inicio, y quizás una duración de un razonable largo tiempo, en donde las características de esa relación deberían de ser de complicidad, de compartir, de ser compañeros, de tener intimidad. Y no me refiero solamente a la sexual, que la debe de haber, aunque con sus cambios y sus complejidades en términos de subidas y bajadas. Pero es una relación que implica compartir y que implica un vínculo que debería y tendría que mantenerse a lo largo de la presencia de ambos al interior de la relación. Y que cuando esto ya no se da, se tendría que acordar entre ambos miembros cómo se quiere continuar o si se quiere continuar. Así es que esa soledad sí lastima y sí marca la relación de una manera importante. Así es que esa soledad tiene un componente muy importante y es un componente de vacío. Así es que si se está ahí sintiendo soledad, es importante hablarlo y es importante trabajarlo, porque eso no debería de suceder. Regresamos.

0: Bien, pues es momento de decir hasta mañana. Nos encontraremos como siempre aquí mañana miércoles ya en punto de la 1 de la tarde. Coman rico, tengan una muy buena tarde y quédense en joya.
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5: Amigos de Joya, excelente tarde, aquí la información. A partir de septiembre, Francia prohibirá a los menores de 15 años el uso de redes sociales. La ley impulsada por el presidente Emmanuel Macron también restringe el uso de teléfonos celulares en las escuelas secundarias. Y en información generada aquí en nuestro país, el Instituto Politécnico Nacional informó que la comunidad de la Escuela Superior de Economía aprobó levantar el paro estudiantil. Tras una consulta, la mayoría de los alumnos votó por reanudar las actividades académicas. La jefa de gobierno, Clara Brugada, cambió el nombre del Instituto para la Atención y Prevención de las Adicciones. Ahora se llamará Instituto para la Atención a la Salud Mental y las Adicciones, con el objetivo de integrar los servicios de salud mental. México y Estados Unidos iniciaron la tercera ronda de conversaciones para la revisión del tratado entre México, Estados Unidos y Canadá. El secretario de Economía, Marcelo Ebrard, dijo que la prioridad es mantener la ventaja arancelaria de las exportaciones mexicanas. Hasta aquí la información. Regresamos con más.
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2: 2:54 p.m. Soy Fer Quintana.
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0: Escuchas la radio inteligente y también tuvimos a Elena Rose y Manuel Turizo. La canción se llama La Semana. De lejitos con Jay Wheeler y partidazo con Danny Ocean. ¿Cómo están? Las 3:20. Es un gusto para mí poder saludarles y que disfrutemos juntos de las tardes en joya. Gracias, Oscar Pop, que está con nosotros en los controles. Luisito Aguilar, que nos acompaña en producción. Y también gracias a ti, que estás ahorita en Joya la Radio Inteligente, que vamos a pasar una gran tarde juntos, con música, con accesos joya, con información, así es que lo vamos a pasar muy bien. Te invito a que te quedes con nosotros, soy Fer Quintana y te acompaño.
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0: 3 de la tarde con 21 minutos. 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
0: No cabe duda que la nostalgia nos lleva muchas veces a recordar esos momentos en los que éramos felices y no lo sabíamos. ¿Y por qué les digo esto? Porque muchos, y hay muchas generaciones que han crecido con Toy Story, no solamente pues niños, sino los papás que llevaban a los hijos a ver Toy Story al cine, o que fueron fans sus hijos de esta película. Y tras un mes de exhibición en cines nacionales, ya Toy Story 5 se ha convertido en la película más vista del 2026, tras sumar 15.8 millones de boletos vendidos, superando ya casi por medio millón a Super Mario Galaxy. Y con esta cifra, esta nueva película se posiciona en el 10º lugar de las películas más vistas de todos los tiempos, poniéndose un tiro con Lilo y Stitch, la versión live action. Esto, de acuerdo con datos proporcionados por la Cámara Nacional de la Industria de Cinematográfica, que obviamente pues contiene esta información de distribuidores, productores, exhibidores y prestadores de servicios. Y de esta manera, Toy Story 5 ya entra en el top 10 de las películas más taquilleras en México. ¿Escuchas Joya, la radio inteligente? Las 3:28, te acompañamos. Aquí hay más música y llega esta canción de Luis Miguel que se llama Abrázame. Y sí, hay que abrazar a los recuerdos, esos siempre los vamos a tener.

0: Te acompañamos en Joya la Radio Inteligente. Escuchamos esto de Mar Solís que se llama Fuiste Tú. También tuvimos a Yuridia con Eres Mi Nada y Alejandro Fernández, La Mitad Que Me Faltaba. Bueno, levante la mano quien sufre de colesterol alto, porque les tengo aquí un datazo. La Administración de Alimentos y Medicamentos, la FDA por sus siglas en inglés, aprobó una pastilla diaria que puede reducir los niveles de colesterol muy por debajo de lo que se puede lograr con las estatinas, que son estas pastillas económicas para reducir el colesterol. Este medicamento es fabricado por la empresa farmacéutica Merck. Hay ensayos ya clínicos que han demostrado que puede reducir los niveles de colesterol, que es el colesterol LDL, que es el tipo de colesterol peligroso, a 50 o 60 o incluso menos. Los adultos que no toman medicamentos para reducir el colesterol pueden tener niveles superiores a 100. Y esto funciona para inhibir una proteína conocida como PCSK9 y estas nuevas pautas sobre el colesterol que ha emitido la Asociación Estadounidense del Corazón y el Colegio Estadounidense de Cardiología indican que las personas tienen un riesgo superior al promedio de sufrir ataques cardíacos o accidentes cerebrovasculares, deben reducir sus niveles de este colesterol malo por debajo de 70. Aquellas con alto riesgo, por ejemplo, han tenido un ataque cardíaco, deben reducir su LDL por debajo de 55. Y bueno, la verdad es que todavía no se da a conocer, al menos en México, pero ya la van a empezar a hacer en Estados Unidos. El precio de lista será de $315 para un suministro de 30 días y estará disponible en unas pocas semanas, así lo dijo el portavoz de la farmacéutica que lo va a hacer. En la actualidad, pues obviamente no, ya hay medicamentos que funcionan para bajar el colesterol, inyectables, pastillas que funcionan de la misma manera, pero son aún más caros. Los precios de lista van de $500 a $600 al mes. Y bueno, los cardiólogos que no están asociados con esta farmacéutica, que han conocido este medicamento nuevo, aplaudieron la aprobación de la FDA y el precio del medicamento. La esperanza es que esta pastilla cueste menos que un inyectable y que sea más fácil de tomar, pues permite a muchos pacientes mantener sus niveles de colesterol bajo control. Así es que bueno, pues ya hay una nueva pastilla para reducir drásticamente los niveles de colesterol y ya también es aprobada por la FDA y estará próxima en ser distribuida al menos en Estados Unidos. Escuchas Joya la Radio Inteligente, son las 3:52.
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6: Fue excelente tarde, aquí la información. México encabeza el abandono canino en América Latina. En el marco del Día Mundial del Perro, la Secretaría de Salud estimó que cerca de 25 millones de perros viven en situación de calle. En contraste, el Instituto Nacional de Estadística y Geografía reporta que el 58% de los hogares con mascotas prefiere tener perros. En otros temas, la Procuraduría Federal de Protección al Ambiente informó que como parte de la limpieza de la cuenca del río Alto Atoyac en Tlaxcala, se han retirado más de 4.800 toneladas de residuos sólidos y se han intervenido 371 kilómetros de cauces y barrancas para reducir el riesgo de inundaciones. La Secretaría de Seguridad Pública de Chihuahua rescató a 14 personas que se encontraban privadas de la libertad en Ciudad Juárez. Durante el operativo fueron detenidos 8 presuntos responsables, quienes quedaron a disposición de las autoridades. En el mundo, Estados Unidos anunció el envío de un vuelo de ayuda humanitaria a Cuba como parte de un paquete de $100 millones que el secretario de Estado Marco Rubio había propuesto en mayo. Hasta aquí la información. Regresamos con Fer Quintana.
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0: Te acompañamos, vamos a checar la vialidad en esta tarde. Eje 2 Poniente tiene buen avance de Avenida Paseo de la Reforma a Circuito Interior. Decirte que está afectada la circulación sobre Eje 3 Sur Añil a la altura de calle Centeno por trabajos de balizamiento, habilitado solamente un carril a la circulación. La alternativa vial es Río Churubusco y Eje 4 Oriente. Buen avance también en Avenida Chapultepec a Paseo de la Reforma, Avenida Ejército Nacional, avance constante, pero sigue siendo bueno. De Circuito Interior a General Calzada Mariano Escobedo, servicios de emergencia acuden a la Alcaldía Coyoacán por reporte de un incendio en la privada Acazulco y calle Cerro Acazulco. Tomen precauciones. También José María Pino Suárez y su continuación con Calzada San Antonio Abad tienen circulación constante y bueno, en general está bastante tranquila la Ciudad de México esta tarde. Se sienten ya que son vacaciones, que muchas personas están saliendo a tomar unos días de descanso y agradezco mucho que elijan Joya 93.7 para acompañarse. Ya son las 4 de la tarde, aquí hay más música. Disfrutas junto con nosotros de las mejores canciones.

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0: Aquí estamos contigo, acompañándote y que puedas también tener tus accesos para que disfrutes de La Josa con su tour Ahora o Nunca, dos fechas, 6 y 7 de agosto. No te pierdas de este gran concierto. Obviamente, sus clásicos, No Soy Una Señora, La Ocasión para Amarnos, Prefiero Ser Su Amante, entre este nuevo lanzamiento que tiene de su EP titulado Ahora o Nunca. Tiene una canción a dueto con Ana Bárbara, por cierto, que se llama Mi Rey y Mi Santo. Y bueno, estaría buenísimo que invitara a Ana Bárbara a su concierto, a tener un dueto con ella. Pero bueno, ustedes ya me contarán, ustedes que van a ser los suertudos, afortunados de disfrutar de La Josa en concierto. Ya me platicarán qué tal está. ¿Quién quiere ir? Hola.
20: Hola.
0: Hola, ¿quién habla?
20: Hola, habla Marta.
0: ¿Cómo estás, Marta?
20: Súper, súper, súper emocionada.
0: A ver, platíqueme, Marta, ¿por qué quiere ir al concierto de La Josa?
20: Porque, pues, para sacar a todo pulmón el despecho, porque nos hacen los hombres.
0: ¿Y con quién quieres ir?
20: Yo creo que me voy a llevar a mi mamá.
0: Ok, pues, a cantar a todo pulmón con tu mami, Marta. Si te pregunto qué estación de radio escuchas, ¿qué contestas?
20: Joya 93.7.
0: Perfecto, respuesta correcta. Muy bien, muchísimas felicidades. Ya tienes tus accesos, Joya.
20: Ay, gracias, gracias, gracias.
0: A ti, muchas gracias, Marta. Por favor, no me vayas a colgar. ¿Quién quiere ir? Hola.
21: Hola, ¿cómo estás, Fer? Buenas tardes.
0: Buena tarde, muy bien. ¿Tú qué tal? ¿Cómo te llamas?
21: Pamela.
0: Pame, ¿por qué quieres ver a María José en concierto?
21: Ay, porque me encanta. Y desde que estaba en Cabá, pues la sigo. Entonces, ahora que se volvió solista, pues es una buena oportunidad para escucharla.
0: Me encanta, Pame. Sí, sí, claro que sí. Queremos invitarte. Si te digo qué estación de radio escuchas, ¿qué contestas?
21: 93.7, Joya.
0: Muy bien, esa respuesta es correcta. Felicidades, Pame, tienes ya tus accesos, Joya, que los disfrutes.
21: Gracias, Pedro, muchas gracias.
0: A ti, por favor, no me cuelgues porque nos tenemos que poner de acuerdo y que sepas la forma en la que te vamos a hacer llegar tus accesos. Las 4:26, hay más música. Cristian Castro nos acompaña con esta canción que lleva por título Lo Dudo. Disfrutas de Joya la Radio Inteligente. Feliz tarde. Despejada tarde, por ahora.

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0: Hoy, 21 de julio, es Día Mundial del Perro. Y esta fecha está establecida desde el 2004, que busca crear conciencia sobre el abandono y promover la adopción responsable. Además, existen otras celebraciones similares. Por ejemplo, está el Día Nacional del Perro, que es el 26 de agosto, o el Día Mundial del Perro Callejero, que es el 27 de julio. Pero hoy se celebra el Día Mundial del Perro, cada 21 de julio, y busca crear conciencia sobre el abandono animal y también promover la adopción responsable. Y desde hace décadas, las investigaciones han descubierto que las personas que tienen mascotas, especialmente perros, pueden ser más sanas a las que no lo tienen. Obviamente esto, pues, es una tendencia y una investigación, y hay estudios que demuestran que tener una mascota se asocia a una presión arterial más baja, un menor riesgo de enfermedades cardiovasculares y tasas más bajas de muerte tras un ataque al corazón o algún derrame cerebral. Y una amplia revisión de estudios descubrió que tener un perro se asociaba con un riesgo del 24% menor de morir por todas estas causas en el transcurso de los 10 años que tienes tú a tu perro. Este beneficio es sorprendente cuando se trata de la salud del corazón, y es lo que dice la Asociación Americana del Corazón. Incluso tiene una declaración científica al respecto para que digan: ay, Fer, no, esto lo dice la Asociación Americana del Corazón, y tiene una declaración científica diciendo que tener perros puede ser razonable para la reducción del riesgo de enfermedades cardiovasculares. Los propietarios de mascotas en general, de los perros en particular, tienen vidas más largas y saludables que las personas que no tienen mascotas. Obviamente esto, pues, tiene múltiples beneficios. El tener una mascota puede ser también directamente ligado también a la salud mental, que esto es súper importante, el sentirte que tienes esa compañía, que tienes ese amor incondicional. Bueno, pues la verdad es que es una verdadera bendición. Así es que hoy, si tienes a tu perrito ahí cerca, a tu firulais, consiéntelo, apapáchalo, dale algo que le guste mucho. Y pues es importante siempre cuidarlos, y justo como es el día, pues tener esta adopción responsable me parece muy, muy inteligente. Cuidemos a los animales y también a nuestras mascotas. 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
0: 4:52. Te acompañamos.
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12: Aquí te acompañamos y vamos ahora a escuchar una de las baladas de desamor más icónicas del pop latino que ha sido lanzada por un grupo mexicano querido por muchos. Se llama Rey, que esta canción salía a mediados de julio justamente del 2005. ¡Uy! ¿Qué estabas haciendo en 2005? ¿Tú te acuerdas? ¡2005! ¡Wow! A mediados de julio de 2005 es que salía esta canción que se volvió ya de las más icónicas del pop latino, y es una canción que narra el dolor, la soledad profunda de un hombre tras una ruptura de una relación amorosa. Noviembre funciona como una metáfora perfecta para el desamor, como la caída de las hojas, que ya se empieza a sentir el frío, esta lluvia también. Obviamente, pues es esta metáfora de cómo uno puede llegarse a sentir después de una ruptura y la nostalgia del siempre juntos. ¿Se acuerdan cuando decían, no, tú y yo, amigos por siempre? ¿Dónde están esos amigos por siempre? Bueno, pues esta canción la vamos ahora a disfrutar juntos aquí en las tardes en Joya. Esto que suena es Rake. Noviembre sin ti, y la disfrutas aquí en Joya 93.7.

Estás en Joya 93.7 y bueno, pues qué alegría poder compartirles que el día de ayer por la mañana tuve la fortuna y de verdad el gran honor de poder estar unos minutos con Lucero. Me presentó el adelanto de su nuevo disco. Lucero está celebrando 46 años de carrera y de verdad se ve espectacular y lo hace con este disco maravilloso. Es un disco que en su mayoría son canciones de regional. Es un regional muy elegante, es un regional en el que ella se siente muy cómoda, se le ve espectacular, gozando. Y en este disco, de las canciones que yo escuché, de verdad que Lucero se atrevió a las letras, hizo un trabajo impecable en la búsqueda de letras. Buscó a muchos autores, los cuales obviamente dijeron sí a trabajar con Lucero. Y ahora ya tiene listo este disco, que está maravilloso. Este disco trae duetos con Los Ángeles Azules, trae duetos con Majo Aguilar, que por cierto, ya escuché esa canción que hizo con Majo Aguilar. Es una canción divertidísima que cuenta una historia. Y es una historia que dos mujeres se encuentran y entonces las dos mujeres andaban con un mismo hombre y entonces a las dos les prometía cosas y entonces ellas se encuentran y en vez de pues, echarse

0: pues carraña entre ellas, empezarse a pelear de no, es mío, es mío, es mío. Las dos dijeron, ah, canijo, a ti que te prometió, no, pues a mí los terrenos, y a ti que te prometió, no, pues el vestido de la mamá. Y así, entonces es una historia muy divertida la que cuenta en esta canción que tiene con Majo Aguilar. Y de verdad es una canción que es un dueto que te va a sorprender. Estoy 100% segura porque hacen un match increíble la voz de Majo Aguilar y la de Lucero. Y además las dos lo interpretan de una manera espectacular. En este disco también vamos a poder encontrar covers, como por ejemplo hizo un cover de la canción de Joan Sebastián, Me Gustas. Y esta versión la hizo de una forma muy íntima. Y justamente le comentaba a Lucero, le decía, es que la hiciste perfecto porque el momento en el que tú le dices a alguien que te gusta debe ser un momento muy íntimo. Y justamente logró hacer esa intimidad en ese cover que hizo de la canción de Joan Sebastián, Me Gusta. Y bueno, pues de verdad viene espectacular este nuevo disco de Lucero. Espérenlo muy pronto. La voz espectacular también de Lucero, con su traje de charro espectacular. La van a ver de verdad divina, divina a Lucero. Y bueno, pues la primera probadita de este álbum sale el 30 de julio. La canción se llama Fuertes Declaraciones. Y vaya que son fuertes las declaraciones que trae Lucero en esta canción. Canción que también ya la logré escuchar y que estoy 100% segura que les va a sorprender. El disco en general se viene impresionante. 46 años de carrera es lo que está celebrando Lucero, y también lo va a hacer Lucero con un gran, gran show en el Auditorio Nacional el 24 de septiembre. Y ella está muy emocionada tanto por este show como sus 46 años de carrera, como este nuevo disco que le hace muchísima ilusión. Y de hecho, les comparto un cachito de lo que dice Lucero de Fuertes Declaraciones.
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0: Y así es, Fuertes Declaraciones, esta primera probadita de este álbum de Lucero que sale el 30 de julio. No se lo pierdan, por supuesto que aquí en Joya 93.7 les vamos a recordar estas fechas. 30 de julio es cuando sale este sencillo Fuertes Declaraciones. De hecho, también en redes sociales pueden ver la portada de este sencillo. Van a ver lo bien que se ve Lucero en esa portada. Y bueno, pues no se lo pierdan. 30 de julio, el nuevo sencillo de Lucero, Fuertes Declaraciones. Y también, pues no se pierdan la oportunidad de verla en concierto el 24 de septiembre en el Auditorio Nacional, celebrando sus 46 años de carrera, porque no me dejarán mentir, Lucero siempre ha estado con nosotros y así lleva el título este nuevo show que se llama Siempre Contigo. Es Lucero en el Auditorio Nacional, 24 de septiembre, 46 años de carrera. No se la pierdan. Boletos en ticketmaster.com.mx, taquillas del Auditorio Nacional. Y ya en unos días más, 30 de julio, la primera probadita de este álbum que se viene de verdad con todo. Fuertes Declaraciones de Lucero. Sí, sí, les va a sorprender. Se los prometo, les va a sorprender. Y bueno, vienen muchas cosas buenas en la carrera de Lucero, y aquí en Joya 93.7 saben que les vamos a llevar toda esta información.
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0: Esta canción que viene es una metáfora sobre la distancia emocional y la obsesión amorosa, y también un toque de nostalgia por un amor que se siente dolorosamente cerca, pero que a la vez es inalcanzable. La canción es una verdadera joya y la vamos a disfrutar juntos. Esto que viene es A un minuto de ti, de Mikkel Ehrenschütz. Que la disfrutes. Estás en Joya 93.7.

0: Ay, bueno, pues esta canción que escuchamos es una canción de Diego Verdaguer. Y gracias por estar aquí en compañía de Joya, la radio inteligente. Quien hoy anunció que se va es Memo Ochoa, que anunció su retiro oficial del fútbol después de 22 años. Memo Ochoa hizo ya oficial su retiro. Se sabía que después de esta justa deportiva sería su último torneo como profesional y él mismo anticipó eso, que después de esta fiesta del fútbol se iba a retirar y finalmente pues lo ha hecho oficial a través de sus redes sociales. Compartió un video para despedirse oficialmente del fútbol después del partido que tuvo con la selección contra Chequia, que fue su último partido oficial en esta fase de grupos. Quedará marcado como su último juego oficial. En el video con el que Ochoa hace oficial su retiro del fútbol, compartió un mensaje: nunca imaginé hasta dónde podía llevarme un sueño. Hoy solo puedo mirar atrás con orgullo y decir gracias. Gracias a mi familia, gracias a mis compañeros, gracias a cada aficionado que estuvo presente en cada etapa de mi camino. Me llevo el cariño de millones y la tranquilidad de que haberlo entregado todo por México. Lo vivido nadie nos lo quita. De corazón, gracias por tanto. Fue lo que puso en este mensaje Memo Ochoa, que fue un video de despedida que subió a través de sus redes sociales. De igual forma, la selección mexicana hizo un video oficial para agradecerle. Entonces, bueno, pues nada, compartirles que ya era una información que se sabía, pero que ahora ya se confirmó. Por otra parte, pues nada más les cuento rapidísimo que Julián Quiñones, hablando de fútbol, es el octavo mejor jugador del Mundial y pues con 4 goles y con todo el amor de la afición mexicana es considerado uno de los mejores jugadores de la justa deportiva que tuvimos este 2026. Escuchas la radio inteligente, seguimos contigo.
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2: Bueno, pues vaya que ha reído, que ha bailado y que ha gozado Marc Anthony. Ya se convirtió en papá. Por sexta ocasión, Marc Anthony es papá. Lo hace con Nadia Ferreira, que anuncian el nacimiento de su hija con tiernas fotos, que es una foto muy bonita en blanco y negro que compartieron en sus redes sociales. Y de esa manera, Marc Anthony anunció el nacimiento de su segunda hija con Nadia Ferreira, porque ya es su sexto hijo en su vida. Ahorita les platico el chisme, pero bueno, ya anunciaron Marc Anthony y Nadia que el nacimiento de su hija, a la que llamaron Mila. La pareja compartió esta feliz noticia en redes sociales junto con las primeras fotografías también de la bebé, quien llegó para aumentar la familia que han formado. Cumplió su hijo Marquito 3 años. Marquito también es hijo de Nadia. Y bueno, pues ya se convirtió oficialmente Marquito en hermano mayor. Marc Anthony tiene, pues como bien lo sabemos, otros hijos. De su matrimonio con Dayanara Torres nacieron Cristian y Ryan, quienes ya tienen 25 y 22 años. Con Jennifer López tuvo a los mellizos M y Max, de 18 años. Y ahora, junto con Nadia Ferreira, también es padre de Marquito. Y ahora también de Mila, quien nació. Y bueno, pues qué padre, qué padre. La verdad es que sabemos que Marc Anthony pues ha hecho un gran trabajo y bueno, pues ahora ya vuelve a ser papá por sexta ocasión con Nadia Ferreira. Escuchas la radio inteligente, me encanta poder acompañarte en esta tarde. Vamos ahora con esta canción de Ricardo Arjona que se llama Te Conozco. Disfrútala. Escuchas Joya 93.7.
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